Viene Brian, prepara el envío, cambia de pierna, coloca atrás, va para Bentancur. Lolo con el balón, Balolo coloca para Varela, la trabaja Uruguay, viene para Cáceres. Cáceres da el paso al frente, va Cáceres, va Uruguay por la victoria, lleva Cáceres. Se mandó Cáceres, cae desparramado Cáceres, la busca Canovio. Canovio pelea por la pelota, se va perdiendo afuera, lateral. ¿Qué va a hacer Uruguay? 5-33 de 7, están 1-1. Va a sacar la pelota Canovio, es el Mundial a través de la radio deportiva del país, Sport 890. Saca la pelota Varela, Varela pone para Cáceres. Cáceres va entregando para Bentancur, 5-44 de 7. Entregó la pelota Lolo, Lolo pone el balón para Sanabria y Olivera. Va para Varela.

Lo apedreó, lo arrinconó, le generó todo tipo de chances. Juego aéreo, principalmente con Viñas. Pelotas de afuera del área con Ugarte, con Valverde, con el propio De la Cruz, que también entró bien. Los que entraron por afuera también generaron circuitos para doblegar a un rival que se abroqueló, que hizo tiempo sobre el final y que trató de cuidar el resultado. Uruguay hizo el gasto, fue intenso, fue dinámico en el segundo tiempo. Cambió la mala imagen producida.

0: Los nervios, la ansiedad de ir siempre a buscar el gol. Creo que en segunda parte hicimos más de nuestro juego, lo que quería el entrenador. Frustrado, enojado, pero yo como capitán muy feliz por el trabajo de todos los compañeros.
1: ¿Cuánto afectó hoy el calor que se les veía hidratarse? ¿Vos particularmente ponerte hielo en las medias, en todo lo que fueron los cool break?
0: No, bueno.

y el agua de toda la celeste. 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

ocasiones de gol y realmente fue el que impulsó a Uruguay a ir rumbo al empate. Un empate que demoró en llegar, llegó sobre los 10 minutos finales por parte de Maxi Araújo y ya con el equipo tirado al ataque. Ya con un equipo que se impulsaba mediante los cambios de Marcelo Bielsa a ser un equipo sumamente ofensivo y a relegar muchas veces la parte defensiva.

una falta, esforzarse para correr alguna pelota, generar con la presión algo productivo para el equipo, pero poco más. Bielsa decide sacarlo para el segundo tiempo y optar por Federico Viñas como centro delantero para todo el segundo tiempo. Y eso también es una decisión pesada, porque, a ver, no se trata de cualquier jugador, se trata de quien todos pensamos.

mirando futuro, porque si nos quedábamos con la imagen del primer tiempo era preocupante, no solo lo que era el resultado, sino también el rendimiento del equipo. Pero bueno, el segundo tiempo mostró que el equipo tiene con qué ir a más. Tiene mucho más para dar, tiene sociedades que...

0: cortó.
1: No me conecto.
0: Ahí está, dale.
2: Dale, Rodri.
0: Mauro, Rodri.
2: Mauro, Rodrigo, con ustedes. Bueno, ya van a venir la palabra de los protagonistas en Zona Mixta con Rodrigo. Va a venir Mauro también para la opinión. Después de este empate 1-1. Todos con una unidad. Todos con haber dividido honores en el debut mundialista.

La selección, seamos bien claros, flojita. Y a esa selección de Arabia Saudita, Uruguay no le pudo ganar. Y desaprovechamos alguna chance, sí, en el primer tiempo. Yo creo que los mayores inconvenientes fueron propios.

ya vamos a ir, ya vamos a ir. No sé si lo tengo a Mauro también. O vamos con la palabra de Bielsa. Lo va a empezar a hablar el entrenador también. En segundos nada más. El entrenador de Uruguay para valorar

0: con esas variantes y cómo vio los ingresos de Canovio y de Juan Manuel Sanabria? Muchas gracias.
1: Bueno, lo que dije con anterioridad, ¿no? Que no estuvimos dinámicos y tampoco estuvimos profundos.

bien en el segundo tiempo, erramos 10 goles, si bien en el segundo tiempo cambió la imagen del equipo, en el primer tiempo no utilizamos 45 minutos para estábamos en condiciones de hacer lo mismo que hicimos en el segundo.

0: no, que el otro partido haya quedado empatado, no suaviza el hecho de que hoy que debíamos ganar, no ganamos.
1: ¿Qué tal, Marcelo Martín Kessman, Radio Universal?

cosas hay que explicar simplemente. Hay explicaciones que se buscan explicaciones a situaciones que no necesitan ser explicadas. No hay nada de malo. Se puede usar lentes, se puede mirar directo, se puede mirar hacia abajo. No tenemos un

partido más porque Uruguay, porque están todos igualados, porque España y Cabo Verde también empataron. O sea, no pasa nada en ese sentido y Uruguay tiene todas las chances intactas para clasificar. Eso no quiere decir que no analicemos y no profundicemos lo que nos acaba de pasar aquí en Miami. No puede ser, aunque puede ser porque pasó, que no le hayamos ganado a esta selección mediocre de Arabia Saudita. Poca cosa. Y no le estoy faltando el respeto.

de someter al rival. Fue gran figura el arquero, claro que fue gran figura. Si lo hubiésemos ganado, estaríamos hablando de que, bueno, por suerte lo ganamos y que hubiésemos, y que estaba bien el resultado, porque Uruguay mereció ganarlo. Pero después están las razones por las cuales no lo ganamos.

Es porque desaprovechamos un tiempo, algo absolutamente insólito, algo que no lo estoy diciendo yo, lo acaban de escuchar al entrenador de la selección uruguaya en conferencia de prensa, decir clarito, dijo, no aprovechamos el primer tiempo, regalamos un tiempo, lo que hicimos en el segundo tiempo perfectamente lo debimos hacer en la primera parte. O sea,

Si no hubiese sido por su arquero, lo perdía. Pero la realidad, una pobre selección, una pobre expresión futbolística. Contra ese equipo no ganamos. Entonces, ese es el sabor amargo que queda. Por supuesto que no son conclusiones definitivas. Por supuesto que ahora se vendrá el partido con Cabo Verde el próximo domingo aquí mismo en el Hard Rock de Miami. Y luego tendremos el examen contra España, que se pese al

y Darwin Núñez, eran necesarios los cambios. Buenos cambios hizo Bielsa, entró Canovio, entró bien, mejoró a Varela porque Varela le pasaba por detrás y esa combinación entre Canovio y Varela a Uruguay le dio resultados de generación de juego por ese lado, con llegadas y con centros hacia el medio del área que en algún caso fueron aprovechados por Federico Viñas en un par de oportunidades que casi logramos.

tiempo no atacamos, porque lo desaprovechamos y perdimos una oportunidad de ganarle un equipo al cual le debimos ganar, como lo dijo Bielsa recién. Y la verdad que en ese sentido es, me parece, el sabor amargo que nos llevamos. El sabor amargo de una victoria que debió ser y no fue. Y sí, está bien, me puede decir el arquero fue figura, pero regalamos el primer tiempo nosotros, no atacamos en el primer tiempo. Entonces perdimos 45 minutos para hacer lo que teníamos que hacer, que era ganar y arrancar el campeonato del mundo.

el resto de los resultados. Pero bueno, como por ahora no domina la lógica a este grupo, porque fueron dos resultados inesperados, el empate que le sacó Cabo Verde a España y que Uruguay no le haya podido ganar a un rival mucho más

Y creo que Darwin Núñez va a tener que reverse un poco su situación. Si Darwin va a ser más funcional viniendo del banco como segundo punta o como nueve de recambio, porque Darwin no funcionó jugando por afuera. No es el puesto de él, y menos arrastrando la cantidad de meses inactivo, ¿no? O sea, una cosa es poner un jugador que viene

enfrentamos a un rival accesible y apetecible. Y podemos redundar en esto, pero es la conclusión más general que queda de un equipo que se entregó, que lo dio todo. Le destaco también que no perdió tanto las formas, porque no fue un equipo que termine tirando pelotazos frontales o laterales, ni mucho menos en los últimos 10-15 minutos, sino que trató de asociar, trató de subir a los laterales, trató de generar alguna pared, centros bien dirigidos, no fueron centros a dividir, sino que fue con consideración.

los minutos, en, yo te diría que los últimos 10 minutos del partido, cuando podía, Valverde se quedaba y estiraba, y estiraba, y estiraba, y no caminaba normalmente. Me dirás, bueno, sí, se acalambró, la verdad que el calor estaba muy, pero muy duro, y bueno, y de repente también puede ser eso, el desgaste natural de un partido, pero

porque lo obligó a Arabia Saudita a replegarse. Creo que Guillermo Varela mejoró en el segundo tiempo con el ingreso de Canovio. Por eso digo, creo que los cambios, tanto de Canovio, el de Sanabria, le dieron al equipo, y el poner a Federico Viñas de centro delantero lo mejoró Uruguay, notoriamente lo mejoró. No sé,

ganar y que remás de atrás, de sacar a tu mejor jugador. Entonces, hay muchas variables que seguramente Bielsa analiza y que también tenemos que poner en consideración. Lo que sí creo, Mauro, es que la imagen, solamente por un tema de formación, de sistema, es categórica. El primer tiempo no funcionó para nada y el segundo, con el característico 4-3-3, ya fue otra predicción.

y es respeto por el rival. Vos podés perder, te podés ir caliente, pero respetás a tu rival. Lo que debería ser el deporte. Y lo que lamentablemente lo hemos perdido en nuestro país y en tantos otros, pero bueno, estoy hablando de mi país, que es Uruguay, que es el que...

tendrá sus cálculos y su manera de vislumbrar una posible clasificación. A nosotros nos importa nuestra selección, y nuestra selección hoy dominó todo el segundo tiempo.

frente a Cabo Verde. Y bueno, ahí sí, ya no va a quedar otra que conseguir una victoria, ya no va a quedar otra que sumar de a tres. Y bueno, y a partir de ese momento mirar un poco cómo le va a España con Arabia Saudita. Uno supone que los españoles se van a recuperar contra este equipo árabe. Y bueno, y llegar a ese último partido, ojalá

no lo buscó y no se puede decir que Uruguay no dio todo por la victoria en el contexto negativo, adverso que tenía en el primer tiempo. Hoy las palabras de Bielsa son las que muchos tenemos en la cabeza, ¿no? Hoy Uruguay debió ganar este partido, Uruguay tenía enfrente un rival que no es del todo exigente, que había que tratar de sobreponerse como lo hizo Uruguay, había que imponerse.

se dieron porque vos regalás el primer tiempo, porque Uruguay regaló 45 minutos en un mundial. Entonces, eso es lo dijo Bielsa además. Entonces, esa es la bronca. No porque no ganamos, digo, además de que no ganamos. Si hubiésemos ganado, hubiésemos dicho, merecimos ganar porque hicimos la gestión para ganarlo. Pero bueno, cuando no lo ganás porque el arquero rival que está para eso.

ganarlo, debimos ganarlo, y regalamos 45 minutos sin atacar, sin generar, sin dominar contundentemente, como demostramos que estábamos capacitados para hacerlo en el segundo tiempo. Nos mojaron la oreja, nos hicieron un gol y resulta que el equipo salió a jugar y jugó, porque ese es el tema, jugó. Pero está bien, hay un arquerazo y para eso es el arquero, para eso está. Entonces esa es la mayor bronca que me genera con respecto a esta situación.

eso. Porque en algún momento del segundo tiempo, creo que todos firmábamos con las dos manos que termine empatado. Pero como el equipo empezó a crecer, empezó a encontrar buenas sensaciones, se encontró como tal, empezó a generar por afuera, por adentro, por abajo, por arriba, con buenos ingresos a partir de los cambios, nos fuimos motivando a pensar que era posible darlo vuelta. Entonces, que haya reacción no me parece menor. Y se lo celebra un equipo que ya, si vamos al primer tiempo, pero a la sumatoria de los últimos partidos, donde se venía jugando mal,

que no atacó en todo el segundo tiempo, que no generó casi ninguna jugada salvo una, no le pudimos ganar. Entonces yo no me puedo quedar conforme. Digo, estaré muy pesimista, pero no me puedo quedar conforme, Darío, de ninguna manera la reacción, porque la reacción sí, pero en un mundial regalás contra Arabia Saudita 45 minutos, bueno, ahí tenés, lo estamos pagando. No le ganamos a una de las selecciones más débiles.

De pasar los jugadores árabes, que recién se acaba de ir el último en retirarse de los futbolistas de Arabia, fue el arquero, que fue figura en la jornada de hoy, y ahora sí, seguramente en cuestión de minutos van a empezar a salir los jugadores de nuestra selección. Seguramente ustedes ya lo habrán informado, pero la Asociación Uruguaya de Fútbol comunicó hace instantes que parte directamente desde el estadio rumbo al aeropuerto de Fort Lauderdale.

0: Jugadores los vuelvo a convocar con muchísimo gusto.
1: Bien, impecable Rodrigo trabajando en zona mixta. Ya el partido terminó hace prácticamente 1:35. Seguimos esperando por los jugadores. Mientras tanto le contamos a la audiencia que en 34 minutos del primer tiempo están empatando 1-1 Irán y Nueva Zelanda. El partido que cierra la jornada de la Copa del Mundo. Va a vender Javier Pérez. En un rato se viene...

en el primer tiempo destellos de su técnica y velocidad, uno contra uno por afuera, centró bien por momentos, creo que también lo propio con Agustín Canovio en su ingreso en el segundo tiempo, pero Darwin Núñez no había tenido una buena primera mitad, más allá de que se esforzó, se entregó, trató de serle útil al equipo en una posición que no le queda tan cómoda, y bueno, el mejor de todo fue

la temperatura, la humedad, o sea, necesitan, sin ser un experto en este tema, pero sí, una recuperación importante, mucho masaje, los que terminaron con alguna molestia, seguramente con los cuidados pertinentes con los profesionales que tiene la selección. Pero este es un detalle, Darío, que es clave en este campeonato del mundo: el calor, las elevadas temperaturas en distintos lugares. He leído algunos informes de algunos médicos deportólogos

de Maxi Araújo, nos costó llegar al empate. ¿Por qué? Porque tuvieron un gran arquero, aunque Arabia Saudita estuvo totalmente hundida, sometida por parte de Uruguay. Y bueno, y después los arqueros están para esto. El arquero de Arabia Saudita fue...

¿Sabés lo que quería también mencionar? Porque, a ver, siempre está bueno escuchar a Marcelo Bielsa y más en la conferencia después de un partido, ¿no? Más allá de que se lo haga en caliente y que él no denote nerviosismo, sino que lo hace con tranquilidad como habitualmente, pero qué poco se habló de fútbol en la conferencia de prensa. Y la verdad es que yo no.

quiero con esto que se interprete como que le estoy cayendo a los periodistas, porque jamás lo voy a hacer. No es mi trabajo meterme en lo que se pregunta, pero la realidad es que le preguntaron muy poco por el partido. Y a veces en estos grandes torneos se da la presencia de periodistas internacionales y se les da la autorización para preguntar por encima quizás de la prensa local, y se termina desvirtuando una conferencia que pudo ser más nutritiva, más productiva, donde lo desenfocó.

0: que en definitiva es el análisis del técnico, son sus consideraciones, se puede sacar incluso más información. Y bueno, me parece que no se termina de aprovechar de la mejor manera. Capaz que es un tema mío, de lo que me hubiera gustado ver o escuchar del entrenador, pero creo que no se lo llevó acordemente en una conferencia que pudo haber sido más nutritiva, ¿no?
1: Sí, comparto, Darío, comparto. Me parece que sin entender nada...

0: El traductor es que, no sé si tendría auriculares o que alguien ya le había explicado, pero me parece que vino por ahí, ¿no? Te referís, por ejemplo, a ese tipo de preguntas, ¿no?
1: Claro, pero le preguntaron por qué miraba para abajo en las fotos, digo. Está bien, pero no sé si es una pregunta para un postpartido, ¿no?
0: No, no, totalmente. Pero por eso te decía que mi interpretación fue que él se puso a explicar algo.

preguntaron. Por eso me llama la atención, porque muchos sí preguntaron sobre el partido, pero a ver, le preguntaron por España Cabo Verde, que está bien, pero bueno, lo que pasa es que parece que estamos haciendo periodismo de periodistas y no es la idea.

0: Tuve, hasta que no salgan del doping los dos jugadores de Uruguay, el resto del plantel no va a salir. Entonces, es lo que estamos esperando, estamos aguardando que se retiren, así que en la medida que vayan surgiendo novedades, vuelvo y lo vuelvo a convocar. Pero reitero, la explicación que nos brindó Felipe Cotelo, jefe de prensa de AUF, es que está Rodrigo Bentancur y un jugador más en el doping, hasta que ellos no salgan, el resto del plantel tampoco lo va a hacer.
1: Bueno, impecable.

Carnaval, básquetbol y ni que hablar en los mundiales en los que hemos hecho ciclos completos metiendo mesas con carnavaleros hablando de fútbol, hablando no solo de fútbol sino de lo que pasa en un mundial, porque siempre está bueno ver otros puntos de vista. En este caso le estamos esperando grandes análisis de Fede Pereira, porque el parodismo tiene mucho para decir en esta mesa.

0: No es que yo lo mire, pero al Real Madrid lo miro. Le pedimos algo que él no hace. Entonces, no, pero no juega como allá en el Real Madrid.
1: Pero ahí está la primera trampa.
0: Claro que es una trampa.
1: Traspolar los jugadores en su equipo a la selección es imposible para todos.

0: presión en el segundo Uruguay. Uruguay subió varios metros en la cancha y eso también a todos, o sea, recuperar la pelota.
1: Hay un poco y un poco. Yo creo que, por eso digo, yo creo que los partidos en movimiento no se pueden analizar como del minuto cero. Es imposible.
0: De acuerdo.
1: Porque en realidad lo que pasa también...

0: o solo un jugador que tenía que jugar y capaz que no tenía la defensa. Yo creo que hoy, los que juegan en la mitad de la cancha, creo que hoy se combinan, que tienen las dos partes. Tal vez no vayamos ese jugador que vaya, que raspe, que choque, pero hay que ver cómo recupera.
1: Ahí viene Rodrigo Aguirre, justo, bueno, vamos a tomar la palabra de Rodrigo. Bueno, Rodrigo.
2: Buenas noches. Bueno, creo que un primer tiempo bien distinto a lo que fue el segundo. En el segundo tiempo se vio un equipo que lo intentó hasta último.

0: fue el mensaje para cambiar tanto la actitud?
1: Y nada, estamos jugando un mundial y obviamente el debut a veces es como medio feo, pero nada, por suerte cambiamos la imagen en segundo tiempo y nos quedamos con eso.

superior en todo lo que es generar ocasiones de gol, el volumen de juego. Obviamente en el primer tiempo nos costó un poco, creo que es parte del nerviosismo del debut, no salían las cosas con fluidez, pero como te digo, en el segundo tiempo fuimos creciendo, no fuimos agarrando la confianza que siempre tenemos y nada, creo que la cosa fue

0: Al caso nuevamente, sigan ustedes, nosotros cerramos desde aquí del Estadio Hard Rock de Miami.
1: Rodrigo Vázquez en la zona mixta, ¿no? Un tanto desprolija, como él lo decía, la verdad que increíble esto de la FIFA, ¿no? Que no es un orden ni un criterio, ¿no? En la zona mixta para la nota, el partido que terminó hace 2 horas aproximadamente, nos habíamos quedado en el tema de los volantes de hoy, ¿no? De sí. Esos raspadores, de la sangre en la cabeza, jugar con la

0: la pregunta que yo me hago y no tengo la respuesta. ¿Por qué la actitud del segundo tiempo no apareció hasta que nos embocaron y terminamos el primer tiempo como terminamos el segundo?
1: Bueno, acaba de hacer un golazo Nueva Zelanda, pero bueno, estamos en el mundial. 2-2. Es el minuto a minuto, no, 2-1 porque
2: le
1: ha
2: ganado. No, y no es Tim Pei.
1: Y no es Tim Pei. Tim Pei. Sí, sí. Un gol de ahora Nueva Zelanda, cuando van 54 minutos del partido, un golazo, una muy buena combinación, a un toque rápido y una excelente definición. Lo que estábamos hablando, esto de la propuesta del segundo tiempo, lo que dice Gastón, es porque creo que Uruguay jugó mucho por

0: puede ver su nivel muy bajo. Es verdad que en su puesto tenía el Huevo Acuña, mundialista, el campeón del mundo, todo lo que sea, pero un nivel muy bajo realmente del lateral izquierdo. O sea, tirarlo desde el arranque, lo que pasa es que ahí tenés que ir a la al día a día del entrenador de que lo ve. Sí. ¿No?
1: Y no me parece, ahí estoy de acuerdo con lo que vos decís, pero también creo que el tipo confía, no me parece mal

0: lo logre, porque si en aquel momento lo leyó bien al mozo
1: por eso,
0: y lo hizo
1: a
0: bien,
1: eso voy.
0: Tendría
1: a
0: que
1: veces
0: llegar.
1: Sucede, a veces sucede.
0: Entonces está.
1: Mira, ¿cuántas veces sucede? Pero lo digo así, que esto el caso del digamos, el que rota permanentemente. Siempre tenemos increíble, hay un compañero que siempre está atento y dice, che, vos sabés que iba a faltar Carlito porque está jodido.
0: Yo.
1: Tiene, yo lo hago, te dicen.
2: Claro.
1: Y le pone todo. Oh, y se sabe la letra, estoy seguro, de hasta casi todos los personajes. Y aparece. Y por ahí aparece un tapado. Qué bueno.
3: Ahora, ¿qué pasa? Porque creo que lo de Martín también iba...

Estamos en la eliminatoria y volviendo ahora directamente nuevamente al fútbol, hay un cambio de él de poder modificar con el partido en movimiento. Algo que era lo más criticado, algo que él en realidad no hacía, algo que él siempre fue, o sea, como muy obsesivo con el tema de jugar con 11 jugadores, los 10 de campo, durante 80 minutos. Y sin cambiar, sin mover, vos veías que los jugadores se terminaban reventando y que el equipo terminaba vaciando. Yo creo que ahí él, había una no confianza, me la pueden dibujar del lugar donde quieran. Había una no confianza

0: libren por ahí.
1: Lo de Viña lo Matías, o sea, realmente rompió los ojos. Yo creo que va ahí, sí, va a ir Sanabria de inicial. Y después hay que ver si va con Canovio del arranque, vuelve con Valverde de extremo, que no funcionó, o vuelve esa idea de meter a Valverde de interior y jugar con Canovio abierto.
2: ¿Y de nueve?
1: De los cambios que hizo él con el partido en movimiento, ¿no?
3: Hay algo que le falló hoy a España, perdoná, que es que pegaron de afuera un par de veces nada más.
1: Sí, sí, sí.
3: Entonces,
1: sí,
3: si vos dejás el

0: a ir al partido con España, ¿no? Que ahí
1: ¿cómo llegamos?
0: Va a definir el grupo,
1: ¿cómo,
0: ¿no?
1: Llegamos?
0: ¿Cómo llegamos? ¿Cómo llegamos? Punto. Claro, que es vital, ¿no?
1: El tema, eso es. A ver, por lo que algo que te pasa, que creo que fue lo que hizo muy bien Uruguay hoy en el segundo tiempo, es cortar cada opción y cada posibilidad de contraataque. Porque hoy el equipo estaba muy alto, terminó obviamente con los centrales prácticamente en la mitad de la cancha, con el doble 5, con Ugarte y con Bentancur presionando mucho más arriba. Y bueno, eso es lo que vos tenés, que es el riesgo que vos tenés cuando vas perdiendo el partido. El tema es si Cabo Verde propone lo mismo desde el arranque como lo hizo con España. Que hoy pasaron, yo comenté el partido de Cabo Verde y España, sí. 4 veces pasaron la mitad de la cancha más de 7 jugadores. 4. Pero 4 reales, ¿eh? 4.

0: Está,
1: por
0: todo.
1: Eso, por eso te digo que lo veo, bien, hijo. Me la juego de arranque con 2-9. No anduvo, lo sacó. Claro. No, le tembló. Una pregunta capaz que no es menor, no sé, un detalle.
0: Diga, cuente.
1: A ver, ¿nos toca jugar con resultado visto otra vez?
2: Ya te contesto. Los periodistas se están buscando.
3: Mientras el periodismo hace su trabajo, por supuesto, como debe ser.
2: Hacé tu análisis, no, Federico.

la quieta. Hoy la baja, tanto de Jiménez como de Araujo, nos sacó ese potencial. No iban a jugar los dos juntos, no, porque Olivera siempre va a ser titular. Después rotará entre Bueno, Cáceres, y ahí irá combinándolos. Pero Araujo o Josema, uno de los dos va a ser inicial. Nos faltó ese poderío. Ellos te resuelven determinado tipo de pelotas quietas, que hoy vos veías la defensa zonal de Arabia, y que tuvimos 3-4 córners en el primer tiempo, y pelota quietas, y que yo no lo veía tan consistente. En el segundo tiempo, sí. No ganamos una prácticamente por arriba, la que ganamos después fue en movimiento.

0: Y bueno, Araujo, ninguno de los dos primeros partidos va a estar Araujo. Hay que ver si llega para el tercero y después ver también en qué situación
1: ¿cómo llega
0: Uruguay, ¿no? A ver, el tercer partido después de este empate vas a tener que jugar por clasificar. No es que ya llegas.
2: El tercer partido
0: pasa a ser.
1: El último partido no va a importar el cómo, sino importar el resultado que necesitas.
0: No, claro, eso está. Es así.

0: No importar el cómo, sino importar el resultado que necesitamos.
1: No, claro, eso está, es así. Entonces a él se le cayeron dos jugadores que creo que dentro del estilo que él tenía, en su estructura, eran medulares, eran claves ahí en la mitad de la cancha, la creación. Creo que por eso, creo que hubo buenas señales hoy. Independientemente, la gente está enojada, entiendo, es un poco las redes. De que el, es más, me gustó también Bielsa lo que dijo.
0: Sin duda.
1: Cuando le dijeron
0: ahí el, quería
1: cuando,
0: llegar.
1: Cuando dijo, cuando le hicieron la nota al final, no sé si la escucharon.
2: No.
1: La nota del final, la periodista le pregunta.

0: teníamos que ganar. Es un partido que deberíamos haber ganado.
1: Deberíamos haber ganado.
0: Sí. Desperdiciamos 10 situaciones. Piensa en cuenta 10 situaciones que desperdiciamos. Y en esa cuestión de que él generalmente es de ponerse la mochila de él ser el responsable de todo, así como lo hizo medio solapado Viñas en su declaración, también él empieza a trasladar a este grupo en el cual parece haber una unión mayor a la que había hace un tiempo. Por ejemplo,

0: lo que, o estar muy atento a lo que está diciendo, pero acá fue categórico. Desperdiciamos 10 situaciones de gol. Yo creo y que es fue, un partido que debimos de haber ganado.
1: Fue hasta terrenal, como lo dijo,
0: tal
1: y,
0: cual.
1: Y sin buscar ningún tipo de ni de metáfora, sí, ni claro. de vuelo, ni de nada, fue, porque fue algo habitual y que claramente él sentía que este partido, imagino en su cabeza, en su planificación, de los puntos que vos tenés que ganar, y este partido no es eso.
2: Ahora, ¿qué? Ah,

en la última conferencia de prensa dijo, a mí, que siempre se habla de lo que gana Bielsa, a mí sí me dicen lo que gana Bielsa por ganar lo que juega Bielsa, se lo firmo ahora. Y estamos hablando de la Jucadela, la pone Jucadela acá, todo.

0: este, que sean conmigo como yo fui cuando era chico. Miraba a todos y admiraba a aquel, y después terminé saliendo por esa cosa, hablando con todo, y me acercaba, y la docencia. Bueno, Fede, vos sos docente.
1: A mí,
0: me encanta en el carnaval.
1: Bueno, cuando nosotros hicimos Saldo al 100, yo lo conté en alguna nota, yo los nervios que tenía por llamarlo por teléfono, el nervio que tenía en mi casa, porque esto fue, yo

Es una relación de amistad que es increíble, es un obrón. Y bueno, y eso siempre quedó ahí, ¿viste? Algo que podríamos llegar a encarar, que podría estar bueno. La realidad también es que, bueno, nada, Aldo al 100 fue muy fuerte.

0: 100% reflejo.
1: En este momento es el cumpleaños de Muslera, está cumpliendo 40 años.
2: Sí, Federico.
1: Ahora, a las 12, esto es Radio Información.
0: Que nos cumplas, Muslera, que nos cumplas, Felipe.
3: En tu día.
2: Muslerita.
3: Yo igual creo que lo de Muslera, creo.

0: las sí, duplas, ¿no? Que esto no es, nadie juega solo.
1: No, no.
0: Nadie se salva solo.
1: No, por supuesto, pero las duplas existen.
0: No, pero digo, ¿cómo Sanabria le pasaba? Pasó tres o cuatro veces.
2: Increíble, apareció muy bien.
0: Que Brian,
1: con buen criterio, aparte.
0: Le lleva la marca para afuera y el

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0: hay que cambiar de ocasión, ir los domingos tranquilo a verlo.
1: ¿Martínez? Yo en casa, con Susan, mi señora, mi hijo y mi nuera, los cuatro.
0: Tranquilo.
1: Oficié de Masterchef, hice...
2: Cocinaste, muy
1: dos
2: bien.
1: Dos bisetas caseras, bisetas le digo...

0: cantarlo y lo cantamos y lo hago en casa. Orientame. Sabremos.
1: Ni te digo, lo que
0: verdad, me emociona mucho el himno.
1: Si te agarran el exterior verdad, en un lágrima, partido en la cancha, dejás la garganta.
0: Me emociona.
2: No, no, emociona. Eso sí, emociona.

se impone en el fútbol, en el básquetbol, en el deporte. Hoy realmente, si vos no te podés emparejar físicamente, es muy difícil poder competir. Por eso a mí, esa idea de Bielsa, que entiendo a dónde va él cuando dice, van a jugar los que corren, los que los GPS me den.

0: el enganche clásico y típico, pero yo también los que digo, los que juegan por afuera. Hoy, si no tenés una marcha más de velocidad, si no te imponés lo físico, prácticamente no podés jugar. Por eso yo creo que la idea está de Bielsa, de jugar con jugadores rápidos y jugar con intensos, creo que nos acerca más a lo
1: Al
0: que
1: fútbol mundial.
0: al fútbol mundial. Pero vos también tenés los jugadores que están jugando en ese nivel. Creo que Uruguay tiene un equipo como de varios escalones, ¿no? Creo que Uruguay tiene un equipo de

0: para el que entraba. Viste que esto es como que, no te digo que había desaparecido, pero no se veía.
1: Era más frío
0: Sí,
1: todo.
0: no se veía.
2: Y también
0: Yo
2: quiero
0: lo
2: decir.
0: vi con una gran, a nivel positivo, a nivel de grupo. Todos
2: Sí,
0: sabemos que a
2: sí.
0: nivel de grupo, creo que, y si nosotros los uruguayos vemos, ellos transmiten eso, creo que nos va a llegar de otra manera
2: Acá
0: esta selección
2: lo
0: también.
2: fundamental
0: Es un quiebre hermoso.

0: claro, más agresivos. Nosotros decía, pues ahora se están poniendo, se ponen más,
1: no, más exigentes. Nosotros en eso, digamos, o sea, si hubiésemos empezado con España, era mejor. Ahí era mejor para nosotros.
2: Si siempre hay
1: imagínate, imagínate Uruguay con el, con, el, con, el, con el cuchillo entre los dientes.
2: Convengamos que fuimos la única selección que no jugó la fecha FIFA. Tampoco, sí. ¿Qué fue, acierto o no? A ver.
3: Para mí sí.
2: ¿Sí?
3: Creo que llegábamos con el equipo al límite con Maxi Gil. Para mí los partidos, esto es muy personal, para mí los partidos amistosos, lo de fogueo.

0: estamos viendo la repetición, pero hay una toma, Muslera hablando con Darwin Núñez y Viña. ¿Ustedes saben lo que le dice? ¿No le leyeron los labios?
1: No.
0: Vamos arriba, sin egos personales, le dijo. A los dos.

semestre, eso es una realidad. Creo que justamente el primer tiempo fue el peor momento de Uruguay después de la rehidratación. Para adelante no se le encontraron los espacios, Uruguay no tuvo desborde, no tuvo generación, no tuvo eso de poner los extremos bien altos para centrear.

0: pero sí dame las herramientas tácticas como para yo también creerte. ¿Se entiende?
1: Hay un acto de dos.
0: Hoy he mezclado. Entonces yo no sé él en esa parte si realmente a esto que estamos
2: No
0: hablando.
2: parece ser Bielsa el que se siente al lado en el vuelo ahora hacia Playa del Carmen.

0: Ricardo Costa.
1: No, si ves a uno. Claro. Siempre está
0: en el costado, ahí alejado.
2: ¿Qué está grabando aquella muchacha allá arriba?
3: Aquel no lo tengo, ¿eh?
0: Claro, claro, claro.
2: ¿Y esta pero hoy claro. es nuestro laburo, hoy eso es imposible manejar.
3: No.
2: Antes, yo recuerdo, yo era un guacho, pero si llegaba a venir un compañero de categoría, ¿viste?
3: Frenabas,
2: ¿verdad?
3: Sí.

Ugarte, Bentancur y él, que vayan rotando a medida que lo que el partido necesite. Ugarte creo que es el más posicional de los dos. Creo que Uruguay necesita que la pelota pase por Bentancur más de lo que pasa. Cuando sale de su pie, sale todo mucho más claro. Y si es en sociedad con Valverde.

0: Bueno,
1: claro. El tema es que a veces no tienen y solo dependemos en el pase lateral, que no cambia, o hasta el pelotazo largo, que tampoco de los pies de Cáceres o de Rivera puede salir lo mejor.
0: Pero mi pregunta es, ¿será una orden que recibe Bentancur de vos, vamos a achicar y vamos primero
2: jugar tranqui? Un poco más. Yo creo que sí, que el arranque del partido de Uruguay claramente fue de posesión, que fue muy aplastado todo y que fue sin cambios de ritmo de nivel, pero creo que fue lo

0: que dijo Gastón en el arranque del programa.
1: Gracias, Martín.
0: Claro, es por el tema del lateral. Fuimos demasiado por el lado izquierdo.
1: Insistimos mucho de ese lado.
0: Y no teníamos de nivel, no teníamos de doble. Fue totalmente incómodo para todo el equipo. ¿No le da la sensación que cada vez que cada iba a agarrar la pelota, decía, la pierde?
2: No,
0: la pierde. La pierde.
2: Hubo un lapso que fueron de 3 o 4 minutos.
0: Que se mandó

0: no llegó un córner.
1: Que lo que hablamos, creo que fuimos muy lentos en el traslado. Estuvo muy, muy, muy lento en el traslado, en más que nada en los centrales, Cáceres. Fíjate que...
0: estamos viendo la repre del partido.
1: Estamos viendo la repre. Y si no, fíjense, los centrales. Agarra Cáceres,

0: ¿Cuántas veces
1: y
0: vieron?
1: Muy lento. Y todo lento.
0: Que la pelota del zaguero que va al lateral no va al pie, sino que va un metro adelante para que el tipo en carrera pueda continuar. Es esa cuestión, el tiempo que se toman en pasarla y el tiempo que se toman en controlar. Si la pelota se la hace a Varela.

0: tenemos que tener consistencia en el repliegue, sobre todo cómo presiona después de perder, ¿no? ¿Cómo recuperamos tras pérdida? Por la velocidad que puede tener Cabo Verde en ese tipo de acciones.
1: Sí, porque va a quedar espacio, ya sabemos, y son fuertes los tipos, los vimos.

0: fíjate que no hay nadie ni siquiera en la línea.
1: No.
0: No, de Uruguay.
1: Pero ahora cuando vean...
2: Es raro cómo queda el cuadro, porque quedan como en la, de la mitad del arco para
0: hay
2: adelante.
0: Hay un jugador que tiene que estar cuidando un palo.
2: Cuando en realidad...
0: De manual.
1: Siempre que en marca individual y alguien cabecea,

0: Marta Arbilla, estamos todos los compañeros.
1: Aldo Martínez en la parte inferior de la foto, en cuclillas.
0: Está, acá estamos.
1: En el margen inferior izquierdo de la foto.
0: Puntero derecho. El puntero siempre iba sobre la punta. Hasta en la foto, digamos. Claro, escúchame. Claro. Pero nada, le mando un saludo a toda la gente del Villa, que cumplió años hace poquito. Buenos días. Unos cra, todos los compañeros. Estamos todos.
2: Yo me acuerdo de un presidente que tuvo Villa Teresa, el Cacho
0: Loreja,
2: Ferrari.
0: Y el Oreja,
2: el Cacho Ferrari.

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0: vino ahí la gente del interior, un abrazo grande para todos. Así que bueno, por ahí es lo que tengo para vender en este momento y muchas gracias por este espacio.
1: Muchas gracias a ustedes dos por haber venido, la
2: verdad.
1: Gracias.
2: Una de Momo, porque ya están los dos, ya están, sí. Los motores están

0: trabajando. Son los momentos más lindos. O sea, a mí me gustan. Cuando sí, se empieza sí, a armar sí, todo, que crean. Se empiezan las reuniones, la creativa.
1: La brava es enero.
0: No, enero todos, sí, los bueno, días. Enero todos los días. Pero bueno, nada, lindo otra vez con un caballero este un año más. Así que bueno, a disfrutarlo.
2: Además de carnaval.

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Cuidado, el toque viene hacia el centro, la está pidiendo Al-Rikan, la colocó sobre el sector derecho para Abdulhamid. Abdulhamid levanta el centro, viene sobre el área arriba con un golpe de cabeza, hundido entre los zagueros, devuelve Ugarte. Ugarte coloca para Darwin Núñez, se durmió, da el paso al frente al Shamat, viene con la pelota. La

Salim Aldosari. Coloca la pelota sobre Abdulelah Al-Amri. Abdulelah Al-Amri pone freno, va dejando sobre el centro. Se coloca Al-Shamat, está esperando sobre la zona de la derecha, subiendo permanentemente el carrilero Sahil Abdul Hamid. 0 Uruguay, 0 Arabia por la Copa del Mundo.

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1: 13:50, sale Uruguay, zona defensiva, le da Cáceres fuerte, buscando la llegada.

Uruguay en la media cancha, Viña se equivoca en el pase, recibe el balón Mohamed Cano, la tiene Mohamed Cano, ubica para Firas Albricán para Cano, quita la pelota para Uruguay, Viña toca atrás para Muslera, lo van a presionar, domina Fernando, ahí saliendo el...

Se despide Viñas, ahí va Araújo, levanta el centro, saca la pelota con un golpe de cabeza yendo arriba, Alamri queda apoyando, intenta Cáceres, está en el punto penal, no puede definir y saca la pelota Arabia, ubicando para Aldosari.

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1: Hay corner para Arabia. Nos vamos acercando.

anotación en Miami. Tiro de esquina que va a hacer Arabia. Desde el sector de la derecha va Musab al Juair. Ahí le va a pegar a la bola. Va a levantar el centro, defiende Uruguay en el corner. Saca la pelota Rivera. Va a buscarla Aldo Sarri. Ahí está Aldo Sarri. Viene Salem Aldo Sarri, el capitán, estacionado sobre la zurda. Da un paso al frente, echa para adelante, echa para atrás. Va sobre la zona de marca Varela.

Araujo va colocando para Viña, Viña con la pelota, Viña para Olivera, Olivera en 22 minutos, saliendo Olivera, Olivera va colocando sobre zona media, acá domina la pelota Ugarte, Ugarte entregó para Cáceres, Cáceres saliendo sobre zona defensiva, devolviendo.

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0: cuando recibe igual verde, que en lugar de arriesgar hacia adelante se termina dando un pase de seguridad hacia atrás. Eso quita revoluciones, quita sorpresa, hace que Mensa se plante y no podemos doblegar por ahora a la defensa de Arabia.
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El pecho, va saliendo Valverde. Valverde va colocando el balón para Bentancur. Bentancur para Varela, desbordó Varela. Hay peligro, tira por abajo. El centro no fue bueno, dominó Bentancur. Bentancur levantó, Araújo. Pelota al medio, está. Tapó el arquero.

0: para que se proyecte Cáceres. Cáceres va tocando la pelota para Olivera, 0-0. Estamos en 31-40 de este primer tiempo. La pelota va para Cáceres, Cáceres con la pelota. Cáceres va tocando más atrás para Muslera.
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0: Ya Mauro.
1: Bueno, Uruguay tuvo recién la mejor acción de este primer tiempo, ¿no? En pasaditas media hora que tenemos de juego. Una buena gestión por izquierda, terminó cobrando falta, pero la defensa.

Hace mal. La pelota la va a buscar Muslera. Muslera que viene colocando para Olivera. Olivera que va entregando para Ugarte. Ugarte dominando la pelota. Va saliendo Ugarte. Ugarte coloca el balón para Viñas. Viñas pierde la pelota. Flojito Viñas ahí en ese costado.

0: Olivera con la pelota, gol de Alamri para Arabia, la está recibiendo Maxi Araujo viene con la pelota, crece el aliento compatriota, va para Manu Ugarte que entrega para Maxi Araujo descargando la pelota en dirección de Viña, tira la pelota, rebota, se va perdiendo afuera de la cancha y lateral para Arabia.
1: Le pegó notable con el mismo estilo y carácter de Sir Edwards, el espíritu.

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1: 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Jugamos un minuto de cuatro adicionados, ganando Arabia por un tanto contra cero en el Estadio Miami, en el marco del Mundial. Por este mismo grupo, España 0, Cabo Verde 0, un sorpresón. La pelota para Bentancur. Bentancur que va sacando para Matías Olivera. Matías Olivera que va entregando para Varela. Varela que va colocando la pelota

empate 0-0 por lo cerrado que fue el partido, pero la realidad es que hubo algún momento bueno para ambos. Y el que lo termina de aprovechar es Arabia, con una pelota quieta a la uruguaya, podríamos decir. Después de que Muslera nos había salvado en dos oportunidades, la tercera fue la vencida.

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atrás de ella, con muchos problemas de recuperación, y nos desnudaron algunos problemas en la salida. Perdimos algunas pelotas que perfectamente pudieron haber capitalizado de otra manera y no lo terminaron haciendo. Entonces, Uruguay amagó demasiado, concretó muy poco y realmente exigió en cuentagotas al arquero Alouez, a excepción de un

partimos, Darío, en los primeros minutos, donde en ese momento la selección, bueno, insinuó otra cosa. Después quedó claro que Uruguay no se encontró, tuvo ahí en Ugarte el volante central.

con todo lo que eso significa y con, por supuesto, el nerviosismo que imagino yo le juegan los jugadores, no se puede concebir un error como el que terminó derivando en el gol. Porque, en definitiva, que un arquero...

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0: Tenía destino de arco esa pelota que casi se cuela por el segundo palo.
1: La va llevando Olivero, Olivera viene dejando atrás. Recibe Cáceres, gana Arabia por un tanto contra cero. Va para Agustín, Canovio con la pelota, levanta el centro, va a ir a buscar la Viñas, pelea Viñas, está en el área, va como titular.

Busca desbordar, va Canovio, desborda, se frena, lo van cerrando, tiene Canovio, Canovio toca la pelota para Bentancur, Lolo entrega para Varela, Varela pasando la ofensiva, dejando para Bentancur, aliento para Uruguay, pide Valverde, la pelota para Fede, Fede va dejando más atrás, puso para Cáceres, Cáceres tiene que abrir sobre

0: para Varela, puede venir Varela, tira córner. Córner, cierra Al Halvi. Córner, tiro de esquina para Uruguay.
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0: por la banda. Desestimó el árbitro italiano, para mí un claro error en esta.
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2: Tanto Sanabria como Canovio han entrado bien, ¿eh? Han logrado profundizar.

0: Uruguay para abastecer a Viñas.
1: Acaba Uruguay el ataque. Va a llevarle la pelota el capitán Valverde. Valverde va entregando para Sanabria. Sanabria para Fede. Fede entrega la pelota atrás para Olivera. Pasa el ofensivo. Olivera va llevando el balón. Entregó para Rodrigo Bentancur. Bentancur puede poner en dirección de Varela.

0: pegó en el palo, el remate de Huerte. Se estrella en el vertical derecho. Se salva rezándole a todos los santos de Arabia. El equipo asiático, el tiro de Huerte a un tantito así del empate.
1: Estaba
0: Darío.
1: Faltando esto, el remate de media distancia.

0: Se anima el número 5, estrelló en el palo lo que pudo ser el empate.
1: Se ha salvado Arabia, un derechazo potente de Ugarte que crece, empujando el equipo desde la media cancha. Habrá de sacar Arabia.
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0: hincha el partido, se tira el guardameta Mohamed Alawis. Darío.
1: Sí, si habrá cambiado el partido, que Arabia no pasó la mitad de la cancha en el segundo tiempo y ya tenemos transcurridos 16 minutos. El equipo se ve arrinconado contra su propio arco. Uruguay.

por un tanto contra cero. Estamos en 18 de este periodo complementario. Saca la pelota al guardameta, devuelve con un golpe de Cabuarte, que figura en Uruguay. Tomando la pelota Arabia, se le escapa fuera de terreno a Mohamed Cano. Hay lateral que va a estar haciendo Sanabria, va a devolver la pelota, la pone atrás.

Sanabria. Sanabria toca la pelota para Araujo. Viene Araujo, quiere levantar el centro. Lo marca y le saca al Shamat. El árbitro entiende que hay infracción. Allá cae por el toque de Abu al-Shamat. Maxi Araujo

Valverde puede influir más, abierto contra la banda y dejando a Varela por el medio, o si fue circunstancial de la jugada. Pero la realidad es que Valverde no ha tenido incidencia en el partido, buscó recién de pelota quieta un remate al arco que se podía desviar, pero sin gravitación.

0: Trasero, Darío.
1: Sí, yo lo que marco ahora es que sobra gente atrás y falta seguramente la presencia del doble 9. Por eso marcaba que era como para terminar el partido y no para comenzar, porque ahora tenés la ausencia de otro centrodelantero.

Titulará a Alamri para el 1-0. Una pelota que no pudo retener a Muslera y llegó el número 4 para tocar la pelota y marcar el gol. Recupera Arabia, sale mal Uruguay. Aturullado el equipo compatriota. La pelota viene sobre el sector izquierdo.

para Abrikan, dejando para Aldo Sarri, contragolpea Arabia, pincha la pelota Aldo Sarri, se la sacó Bentancur. Bentancur para Canovio, saca la pelota Arabia, vuelve a tomarla Canovio. Canovio prepara el centro, encima de él, corriendo a buscarla Altan Bakri, pide

0: La pelota viene sobre Canovio. Va a levantar el centro. Lleva la pelota Canovio. Canovio va colocando para Bentancur. Bentancur que va jugando la pelota para Olivera. Está Brian Rodríguez en cancha. Se fue Araujo. Balón que viene sobre Olivera. Tiró Olivera. Rebotó al córner. Corner, corner que favorece Uruguay.
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2: te saque del partido.

Valverde domina, Valverde toca para Varela, libre Canovio, va a ir para Canovio, 5 minutos finales, va para Canovio, prepara el centro, viene Canovio, pide Varela, levantó el centro, cruza frente a la valla, la pelota la busca Brian, tira, rebotó, va a sacar Abdul.

va en dirección de Sanabria, levantó el centro, va Olivera, queda ahí, entra Cáceres, saca el arquero, busca la pelota Uruguay, la va recuperando Arabia, despeja Abdul Hamid, tira la pelota violenta, la busca Varela, se va a la

para Uruguay. Tiro de esquina, puntapié de esquina que va a ser el equipo compatriota. Viene la pelota para Valverde, pegale, va Valverde, tiró el arquero. El arquero tira la pelota al córner, remate rastrero de Valverde, Darío.

Ah, se va perdiendo afuera lateral. ¿Qué va a hacer Uruguay? 5-33 de 7. Están 1-1. Va a sacar la pelota Canovio. 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Saca la pelota Varela. Varela pone para Cáceres. Cáceres va entregando para Bentancur. 5-44 de 7.

lo arrinconó, le generó todo tipo de chances. Juego aéreo principalmente con Viñas, pelotas de afuera del área con Ugarte, con Valverde, con el propio De la Cruz, que también entró bien. Los que entraron por afuera,

0: hicimos más nuestro juego, lo que quería el entrenador. Y bueno, frustrado, enojado, pero yo como capitán muy feliz por el trabajo de todos los compañeros.
1: ¿Cuánto afectó hoy el calor que se les veía hidratarse? ¿A vos particularmente?

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Estado, donde trató de generar con más libertad y más espacio algún centro de la derecha, y después apareciendo por la izquierda para generar alguna diagonal que le pueda dar a Uruguay la chance de rematar de fuera del área. Es lo que le faltaba a Uruguay.

justamente la chance de si Uruguay podía revertir la historia para el segundo tiempo. Lo hizo en base a los cambios, esto ya lo decíamos anteriormente, entró Sanabria por Viñas, entró

construir, tiene una química de juego que generar o que seguir puliendo, porque eso sí se vio. Pero bueno, falta definición, falta lo más importante. Hoy nos topamos con chances de gol certeras, claras, y encontramos la muy buena respuesta.

es que se desperdiciaron 45 minutos. Y por eso hoy duele tanto el haber estado tan cerca de la victoria sobre el final, cuando evidentemente el trámite era apetecible con un contexto favorable, con Uruguay jugando en

y responsabilidades están en el propio equipo uruguayo. Uruguay regaló el primer tiempo. No aprovechó un primer tiempo donde jugamos contra una selección, seamos bien claros, flojita, flojita.

selección, seamos bien claros, flojita, flojita. Y a esa selección de Arabia Saudita, Uruguay no le pudo ganar. Y desaprovechamos alguna chance, sí, en el primer tiempo yo creo que los mayores inconvenientes fueron propios. Uruguay arrancó 10, 12 minutos dominando, teniendo la pelota, imponiéndose en cuanto a su juego, pero sin profundidad ninguna. O sea, vos podés tener la pelota de aquí para allá, pero si vos no me atacás, tenela donde se te antoje. Eso

mi propio aparato. Lo que les digo es simplemente que Uruguay no tuvo la profundidad que necesitó en el primer tiempo. Es decir, voy a hacer un poquito más gráfico.

positivas, y bueno, sí, si el próximo partido lo encaramos como lo encaramos el segundo tiempo, y bueno, seguramente hablaremos de otro tipo de conclusiones, pero hoy la sensación que a mí me queda, más allá de que...

había tapado dos chances de gol en favor de Arabia Saudita. Después viene el gol, un cabezazo en el área, un rebote, y apareció el número 4, Al-Amin, que nos convirtió el gol.

buscar errores sin profundidad. Y bueno, cuando yo creo que se fue dando que no establecíamos diferencia y el rival

creyó que podía y finalmente pudo, ¿no? Cuando un equipo que presuntamente tiene que marcar diferencias

0: convirtiendo un gol cada uno. ¿Cómo pesa en lo numérico ello? Y por otro lado, lo más importante, desde el punto de vista sanitario, ¿cómo han terminado los jugadores y con quién puede contar para el próximo encuentro? Gracias.
1: En principio no hay jugadores.

Bueno, muchísimas gracias. Aquí estamos en zona mixta esperando ya la palabra de los jugadores. Han venido Maximiliano Araújo, también Federico Valverde, para dialogar con los medios de prensa. La verdad, nos miramos todos los colegas porque no entendíamos justamente...

que hayamos regalado 45 minutos. Hoy decía en el título final, Uruguay, ¿qué le faltó? Le faltó tiempo. Porque si tuviésemos esos 45, si hubiésemos intentado salir a jugar de esta

va a ser el partido más complicado. Pero no por ello no podemos dejar de analizar lo que fue una actuación de Uruguay. En el primer tiempo muy mala, no le salió nada, no funcionó nadie. Valverde perdido allá por derecha.

armar el partido atrás. Pero bueno, también contextualizo la parte positiva. Empataron España y Cabo Verde, todos un punto y todo como al principio, pero ahora con dos partidos por jugar. El tema es, vos podés ir y ganarle a Cabo Verde,

cambio, porque Darwin no funcionó jugando por afuera, no es el puesto de él, y menos arrastrando la cantidad de meses inactivo, ¿no? O sea, una cosa es poner un jugador que viene en rodaje físicamente a todo.

El arquero está para eso. El arquero está para eso. Entonces, bien por Arabia Saudita que tuvo un arquero a la altura de las circunstancias y que impidió lo que hubiese sido justo, que hubiese sido una

Yo sigo pensando que Bentancur es un jugador que, la verdad, en la selección no falla. Es difícil encontrar en Bentancur un partido

A ver, también sé que no hay tiempo, ¿no? Porque acá son tres partidos y es a matar o morir. Pero hay ejemplos claros, Copa América, por ejemplo, donde Bielsa apuesta a un mismo equipo, dos, tres partidos y lo deja.

por el rival. Vos podés perderte, podés ir caliente, pero respetás a tu rival. Lo que debería ser el deporte. Y lo que lamentablemente lo hemos perdido en nuestro país y en tantos otros, pero bueno, estoy hablando de mi país, que es Uruguay, que es el que más, es el que me

aspirar a meterse en una posible clasificación. Pero no va a ser historia, juega muy poquito, es un equipo que estuvo ordenado, 4-4-2, nos complicó, y claro que nos complicó, y cuando nos hicieron un gol,

pudo ganar. Uruguay fue como dijo Bielsa. No sé si realmente las contabilizó el entrenador, pero dijo 10 chances de gol en el segundo tiempo. Yo no sé si fueron 10, pero 6, 7 fueron claramente. Y muchas de ellas fueron en el final. Y muchas de

diferentes fórmulas. De todas maneras, creo que el equipo se dejó estar. Entonces yo no me quedo con que jugamos bárbaro, lindo el segundo tiempo, con que lo sometimos, con que el arquero rival fue

0: un primer tiempo.
1: Bueno, lo hicimos.
0: Lo hicimos.
1: Y esa es la bronca, porque me parece que Uruguay tuvo sus chances, mereció ganarlo, debimos ganarlo, pero no lo ganamos.

hablamos antes del partido y pensábamos que estaban bien elegidos los intérpretes y que seguramente, sea cual sea el sistema, eran jugadores que estaban en un buen momento también, que se imponían por sobre otros, pero la realidad mostró que no era lo mejor

o que no era lo más indicado, o que por lo menos no funcionó como esperábamos que pudiera funcionar. Pero en un equipo que ya no venía funcionando, me parece que lo de hoy también, de inicio, fue cambiar bastante. Entonces, también podía ser previsible que no funcionase. Y eso creo que fue lo que... A ver, el gol, por supuesto que es el detonante, ¿no? Pero a ver, el escaso funcionamiento, aun si el primer tiempo terminaba 0-0, intuyo que ya lo iba a hacer a Bielsa cambiar el sistema.

de haber ese gusto amargo de que el equipo sí entregó el primer tiempo, pero yo me quedo con que hubo reacción, porque si lo del primer tiempo se repetía en el segundo, ya iba a ser una cuestión recontra preocupante.

menor. Y se lo celebra un equipo que ya, si vamos al primer tiempo, pero a la sumatoria de los últimos partidos, donde se venía jugando mal, donde se venía perdiendo, donde no se venía mostrando intensidad, creo que lo de hoy vale. Es,

Tengo muchos rebotes, si me lo pueden sacar les agradezco, pero lo que digo es, se me complica así, voy, simplemente me parece que...

de otro tipo de oposición. Arabia se dio el terreno, se dio la pelota, le dijo a Uruguay, tomá, hacé lo que quieras, pero Uruguay supo qué hacer con la pelota. No fue el equipo inoperante del primer tiempo que por momentos la tuvo, pero que se la pasó en tres zagueros, que no...

más jugadores de la selección de Arabia Saudita. Quedaban dos jugadores que se están retirando en este momento, así que de un momento a otro van a comenzar a salir los futbolistas de la selección uruguaya ya para empezar a emprender el retorno.

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sustituido. Y bueno, después creo que en los cambios ya mencionábamos Sanabria, Canovio cumpliendo una muy buena labor, levantando al equipo futbolísticamente. Brian entró en consonancia también, porque también tuvo algunas pelotas para centrar en cortar.

selección, pero este es un detalle, Darío, que es clave en este campeonato del mundo: el calor, las elevadas temperaturas en distintos lugares. He leído algunas

selección, insisto con esto, es lo peloteamos, merecimos ganarlo, pero no lo hicimos. Y en el análisis general de la foto, de la película, y cómo, no, cómo vamos a regalar 45 minutos en un campeonato.

le dieron la posibilidad a varios periodistas de Emiratos Árabes preguntar, que no digo que no tengan derecho, pero no noté una prioridad para la prensa uruguaya, ¿no?

y hoy el grupo está totalmente nivelado. Estamos con Código Mundial en esta noche del Ponte Vecchio, desde el Ponte Vecchio. Así que un saludo a toda la gente, gracias por recibirnos. Podés llamar al 2707-2602 para hacer los pedidos. Estamos acá en Rivera 2619.

poco más de él, ese remate de media distancia, esos slalom que él tira, esa ganar en velocidad, o jugar, hoy entró, por ejemplo, de carrilero por derecha, del extremo, le quedó incómoda la posición a él, pero creo que era algo que todos pedíamos, entonces todos somos un poco tramposos.

0: sobre todo que se destaque en ataque. Yo creo que hoy en el primer tiempo sí se murió de frío ahí contra la derecha.
1: Sí, salado.
0: Tuvo un exceso de responsabilidad. Me parece que se quedó tan, sí, tan a la orden de lo que le pidieron.
2: Y
0: que...
2: un exceso de responsabilidad y también una decisión de sus compañeros, porque es lo que veo, quizás del,

0: se paró Arabia, que se paró 5 o 10 metros más atrás todavía de lo que era el primer tiempo, con el 4-4-2, que no cambió el dibujo. Y claro, Uruguay empezó a tener más generación. Hay una levantada para mí muy buena de Bentancur en el segundo tiempo.
1: Salado.
0: Hay una levantada muy buena.

0: hasta último minuto. Obviamente que no nos vamos contentos porque queríamos ganar, pero con buenas sensaciones, sabiendo que lo intentamos.
1: Hay que mejorar pensando lo que viene.

0: con eso, obviamente queríamos ganar.
1: Ahora para la UBAR te vamos a movernos para tener a Sanabria.
2: Sí, la verdad. Sí, la verdad que sí, por suerte pudimos hacer buen circuito, a veces por fuera, a veces por dentro, así que nada, feliz porque

de lo que se está marcando en este momento aquí en zona mixta. Vamos a tomar la palabra de Maxi Araújo, seguramente. Canovio también está pronto para dialogar, está terminando de hablar con algún colega, así que ya vamos a tener la palabra de los delanteros que tiene nuestra selección.

0: también nosotros vivimos también un poco de ustedes, de la prensa, de estar, que nos escuchen, siempre están. Bueno, eso a mí no me pesa. Si estoy bien, vamos arriba y se agradece la invitación.
1: Bueno, ¿viste el partido?
0: Sí, lo vi, lo
1: ¿Qué te
0: vi.
1: pareció?
0: Y
1: Rápido.

0: está mal. O sea, ¿es de buen compañero o no? No quiero que a partir de ahora se quiebre la selección con esto que yo voy a decir.
1: No, porque aparte están todos escuchando.
0: Claro, por eso yo me imagino, termina por el 890. Eso está pasando. Listo. Entonces, chiquilines, si me están escuchando de

0: Sí, no me quiero del carnaval ni del partido de fútbol, pero ustedes que han manejado grupos.
1: Perfecto.
0: ¿No? Y están manejando grupos y tienen un grupo adelante y tienen que liderarlo. ¿Les ha pasado, sin nombres obviamente, de ver determinado tipo de actores en

0: a mí me cuesta mucho después que le doy a alguien sacárselo.
1: Sacárselo, claro.
0: Es muy difícil.
2: Entonces, sabiendo que podía patinar, sabiendo que
0: sí.
2: En realidad no te estaba dando lo que vos necesitabas.
0: Sí, me cuesta mucho. Me cuesta mucho. Hablando de grupo.

0: que lo logre, porque si en aquel momento lo leyó bien al mozo
1: por eso,
0: y lo hizo
1: a
0: bien,
1: eso voy.
0: Tendría
1: a
0: que
1: veces
0: llegar.
1: Sucede, a veces sucede.
0: Entonces está.
1: Mira, ¿cuántas veces sucede? Pero lo digo así, que esto el caso del digamos, el que rota permanentemente. Siempre tenemos increíble, hay un compañero que siempre está atento y dice, che, vos sabés que iba a faltar, Carlito, porque está jodido.
0: Yo
1: lo hago, te dicen.
2: Claro.

0: creo que lo de Martín también iba en la pregunta a qué pasa cuando cambia el marco. Una cosa, porque esto ustedes lo saben, claro, lo tienen clarísimo.
1: Cuando cambia el marco.
0: El tipo que hace reír en la mesa del bar y vos le das los chistes y hace reír en el ensayo.

0: Esto está divino.
1: Ta, pero mirá lo que dice no. Federico, que no es tan fácil no. tampoco. No. Capaz que no todos los líderes lo hacen, capaz que va otro y le arranca la cabeza.
0: No.
1: Y esto es lo mismo, en el deporte es lo mismo.
2: Y además, sumemos la complejidad.
0: No, no, vos que no hay corte de cabeza, estoy de acuerdo, no es que te cortan la cabeza si no te sale. Yo creo que hay
1: una disposición. Cambiarlo.
0: No, hay una disposición.
1: ¿No es un corte de cabeza eso?
0: No, hay una disposición, siempre decir, si vos te voy a dar a vos, el mozo o el camarero, Yo voy a intentar, como te lo di, de ayudarte a que lo saques. O sea, no es que te lo voy a sacar de arranque. O sea, porque confío en vos que lo vas a hacer. Eso pasa.
3: Igual tiro algo, Martín, que es verdad que es que después siempre nos quedan largas las parodias. No sé sí, por qué, pero... No, siempre...

0: gente, pero también hay que decir todas las cosas, también estamos hablando de súper profesionales. Sí, sí. Vos tenés que enfrentarte al muchacho que se va a hacer, se hace, siempre hacemos el mismo chiste. O si vas a ver a los Carlitos al velódromo, se bajaban y a la vuelta al tacita a la tití. Claro, sí. Que terminaba de hacer el chiste y llevaba a tu casa.
1: No, yo quería decir una cosa más que tiene que ver con que eso cuesta y que lo que pasa así en carnaval muchas veces es que te quedan largas las parodias y tenés que cortar. Y entonces, a veces no sacás ese personaje, a ese compañero,

0: jugadores, como lo de Sanabria, como lo de delantero, como lo de Viña, que digo que también es importante, y ahí le da también como una amplitud mayor al equipo de poder sacar a Darwin Núñez, por ejemplo, en un entretiempo, que es una decisión valiente también.
1: Claro, no sé si lo hablaron, pero viste que siempre fue Bielsa, en el esquema de Bielsa, mismo cuando estuvo hasta director técnico de varios clubes y varias selecciones, no era de jugar

0: puedo asegurar que se siente mucho frío.
1: Sí, ayer comenzábamos con menos temperatura. En el este del país la temperatura llega a los 7 grados, 4 grados en el centro, 5 grados en el oeste y 4 grados en el norte. Que el norte en realidad, bueno, si nos vamos al límite allí con toda la al límite con Brasil, tenemos en Rivera un

Al fin y al cabo, España no pudo ganar. La primera gran sorpresa del Mundial fue el empate entre nuestros rivales de grupo. Los campeones de Europa no pudieron con el debutante Cabo Verde.

Voy a Irak a las 7 de la tarde y Argentina-Argelia irá a las 22 horas, a las 10 de la noche. Economía crece un 0,9% en el primer trimestre. Ante el impacto de la sequía que afectó la cosecha de soja en enero-marzo, el PIB creció 0,8% desestacionalizado frente al último trimestre de 2025. A su vez, en la medición interanual, al comparar el primer trimestre de este año con igual periodo de 2025, el PIB aumentó un 0,9%. Venía de crecer 0,1%.

horas frente a Argelia. En la contratapa, imitar al campeón en modo escaloneta es lo que queremos. La Premier League es sin duda una de las ligas más importantes y en cada Copa del Mundo Inglaterra tiene uno de esos planteles que ilusiona. Pero el único título de los Tres Leones fue cuando organizaron su mundial en 1966.

tenemos 6 grados, el cielo está claro, el viento del noroeste a 13 kilómetros en la hora, 1017 hectopascales la presión, 85% el índice de humedad y 15 kilómetros la visibilidad. 8 grados en el este del país, 3 grados en el centro, 4 grados en el oeste y 3 grados a esta hora en el norte. Las temperaturas más bajas en Rivera con 1 grado.

0: comenzará a tomarse este dato, que bueno, capaz que en una de esas también complica las cosas para con los tiempos de la recolección de firmas, porque esa es una variable que siempre se tiene en cuenta.
1: El directorio del Partido Nacional ve una contradicción y descoordinación en el gobierno por dos medidas que se impulsaron desde distintos ministerios en las últimas semanas. En el

darle a la administración una cuota de crédito para ver cómo funcionan los nuevos cambios, pero nos preocupan los problemas endémicos. No vemos en el plan del ministro Negro cambios y hay un reclamo generalizado en la ciudadanía. No vemos al coordinador de convivencia presto a ir escuchando a los vecinos que están diciendo que hay falta de efectivos en la calle, de patrullas.

y convención a una cuadra de la caja militar. El hombre se bajó, estuvo unos 10 minutos fuera, y fue más o menos a esa hora aproximadamente, y después pidió que fueran trasladados ambos al barrio La Figurita. Y en Telenoche habló el conductor de este taxi y bueno, dijo que fue un viaje absolutamente normal, pero que bueno, obviamente llamó la atención todo este viaje que tuvo esa parada.

¿Y por qué relacionarlo? Porque otro es la otra noticia es de la muerte nuevamente de una fiscal en Ecuador, donde la fiscalía aquí en Uruguay se rechazó y condenó enérgicamente el ataque criminal perpetrado el día de hoy, hablando por el domingo, contra la abogada quien lamentablemente perdió la vida, dijo el ente estatal en un comunicado ante la muerte de una fiscal ecuatoriana asesinada en un atentado a tiros en Manta, bastión de varios grupos del narcotráfico.

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Muy bien, y con el sembrador de abecedarios, los olivareños cantando a Víctor Lima. Uruguay, con dos tiempos bien marcados, empató 1-1 con Arabia Saudita en el debut del grupo H, que se disputó en el Hard Rock Stadium de Miami, que lo dejó con un punto en la tabla, lo mismo que su rival de turno, Cabo Verde y España. El partido comenzó con los celestes teniendo la pelota, tratando de avanzar en bloque ante un rival ordenado que apostó a responder con velocidad. Comienza la crónica de Montevideo Portal. Bueno, allí relatan cómo fue un primer

0: un intento por ganar el partido y llevarse los 3 puntos, bueno, selló el 1-1 al pitazo final, que dejó la tabla del grupo H a todos los equipos tras el primer partido con una sola unidad.
1: Vamos a ver, hay números y números y números que ni te digo.
0: No dejó de ser una sorpresa que Cabo Verde, o que

0: Nombre de un crack de fútbol, militaba en el GD Chávez de la Segunda División de Portugal desde julio de 2024, pero se despidió de ese club antes de jugar el Mundial 2026. Mide 1,89 m, nació en 1986 y según su ficha tiene un valor de 50.000 euros.
1: Muy bien, los partidos de hoy, Francia-Senegal, 4 de la tarde.

0: algo nuboso, probables heladas agro, descenso de la temperatura hacia la tarde-noche, probables heladas el jueves en la madrugada, 15 grados es la máxima para el jueves con una mínima de 4. Ya habla de precipitaciones en la noche. Guillermo Ramis nos decía que las lluvias llegan el viernes, así que hablamos con él luego de las 8 de la mañana.
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estén a la intemperie. Según el último informe del Sistema Nacional de Emergencia, 3.816 personas en situación de calle fueron atendidas en las últimas horas. De esas 3.816, 2.667

0: de los aurinegros.
1: Si cuando pensás en el futuro sentís que tu voz interior deja de hablarte normal y empieza a hablarte de una forma extraña, particular, utilizando un lenguaje excéntrico y un tono exacerbado, mientras escuchan sonidos de efectos especiales y música dramática, es porque te estás haciendo demasiado la película. La mejor forma de prepararte para...

mencionado, otro que habría sido utilizado por la pareja previamente. Si bien el trabajador del volante no pudo precisar la hora exacta del viaje, la policía está trabajando en los cruces de datos, videovigilancia, etcétera.

0: Reclamo de una mayor asignación de recursos para la educación pública. En esta jornada detienen sus actividades los liceos de la zona centro, sur y este de Montevideo.
1: Bueno, a todo esto las autoridades aseguran que las medidas sindicales no afectan la currícula de los estudiantes. El director general de Educación, Manuel Oroño, afirmó que los centros cuentan con apoyos y acompañamiento para atender las pérdidas de clases.
0: La economía uruguaya creció 0,8% en el primer trimestre respecto al anterior, según informó el Banco Central del Uruguay. Respecto igual periodo de 2025,

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aquí en la ciudad de Miami. Con muchísimo gusto los acompañamos. Acá están las principales novedades que vamos a empezar a repasar a partir de este momento con los principales protagonistas, sobre todo a nivel de audio y video, con

momento de empezar a repasar testimonio de lo que ha sido justamente la igualdad entre Uruguay y Arabia Saudita de la jornada de ayer. Marcelo Bielsa habló en conferencia de prensa, se refirió al partido, se refirió a lo que fue la igualdad y se refirió también a lo que ha sido el estreno de Uruguay en la Copa del Mundo. Acá está el técnico de nuestra selección hablando después del partido.

0: contestado ya, pero ¿cuánto soñaste debutar oficialmente en la selección uruguaya, pero que sea en una Copa del Mundo?
1: Sí, la verdad que es de chiquito, de niño, es el sueño de todo niño uruguayo que jugar con la Celeste, así que nada, intenté disfrutarlo lo más que pude, pero bueno, lástima el resultado. Nos vamos con esa rabia de no poder llevar los 3 puntos y creo que podíamos lograrlo, así que no, a trabajar más que nunca.

0: que lo intentó hasta último minuto. Obviamente que no nos vamos contentos porque queríamos ganar, pero con buenas sensaciones, sabiendo que lo intentamos.
1: ¿Qué hay que mejorar pensando en lo que viene?
0: Bueno, es un sentimiento inexplicable, la verdad, que es algo muy lindo, un orgullo muy grande por...

Volvemos a la Copa del Mundo, volvemos a lo que está pasando en Estados Unidos, México y Canadá, volvemos a más repercusiones de lo que ha dejado la selección uruguaya. Ya me voy a ir a ver y escuchar a Maximiliano Araújo, el hombre gol que tuvo nuestra selección en la jornada de ayer, pero antes les cuento que España y Cabo Verde igualaron 0-0, Arabia Saudita y Uruguay igualaron 1-1, todo esto por el grupo H, por el grupo G. También fue una jornada de empates la de ayer. Bélgica y Egipto 1-1, Irán y Nueva Zelanda 2-2. En la jornada de hoy

0: atacara también al equipo y eso era muy importante.
1: ¿Lograron ver algo de Cabo Verde, España? ¿Qué se espera para ese partido?
2: Bueno, lo pudimos ver ahí un poco y bueno, la verdad es van a ser muy, muy duros los dos y bueno, estamos ahora a descansar, a corregir y estamos preparados.
3: Maxi, ¿qué cambió del primer tiempo del segundo, Maxi?
2: Nada, creo que la actitud, obviamente, sabíamos que bueno, el primer tiempo se nos hizo difícil, pero bueno, la cara que tenemos que mostrar es la del segundo tiempo.

0: resultado, sobre todo para conseguir el empate. Y creo que Uruguay mereció un poquito más en la jornada de ayer frente a Arabia en el estadio Hard Rock de la ciudad de Miami. Tuvo su estreno mundialista, habló en zona mixta, estoy hablando del zaguero del América de México, Sebastián Cáceres, se refirió de esta manera a la performance de Uruguay en el inicio de la Copa del Mundo.
1: A ver, creo que fuimos

0: cosa que siempre tenemos y nada, creo que la cosa fue mejorando.
1: ¿Viste cuántos cabezazos ganaste? ¿Cuál fue la que estuvo más cerca?
0: Creo que la segunda, la que tira del centro el bola, pero no pasó tan cerca. Yo que estaba ahí, no pasó tan cerca,
1: No
0: así
1: pasó
0: que
1: nada.
0: no, como medio metro afuera,
1: ¿Cuál es el
0: pero
1: Uruguay? ¿Del primero o del segundo?
0: es el segundo, sin duda.

a los fotógrafos y esa fue la foto que obtuvieron de mí. ¿Pero cuál es la pregunta que ella hace? No tengo ninguna respuesta. También debería explicar por qué no miro hacia los interlocutores en este momento. No sé, no son explicaciones que deba dar. También

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Análisis de lo que fue la jugada del gol de Arabia, él no resuelve bien, tampoco lo protegen bien y el rebote le permite al conjunto asiático abrir la cuenta. Aquí estamos con todos ustedes para acompañarlos en esta mañana hasta las 10, con nuestros compañeros todavía en Miami a punto de regresar a Playa del Carmen y con todas las repercusiones de este duelo. Hoy hay un gran partido que van a protagonizar Francia y Senegal. Estamos hablando de uno de los candidatos a ganar el Mundial, el equipo de Didier Deschamps frente a una de las potencias del continente negro, y hoy juega la Argentina.

Y ya pronto para emprender el retorno a Playa del Carmen, donde Uruguay ya se encuentra desde las primeras horas de este día martes, afrontando lo que va a ser y apuntando sobre todo lo que va a ser el entrenamiento de la jornada de hoy. A las 7 de la tarde va a entrenar Uruguay en Mayacoa, donde va a continuar preparando en este caso la Copa del Mundo y donde se va a poner con el centro, el objetivo, el partido con

Y lo de Darwin Núñez, bueno, quedó claro que lamentablemente su inactividad, sus pocos partidos, le pasaron factura. Lamentablemente para Uruguay, hoy el mejor centro delantero que podemos tener, no lo tenemos. No lo tenemos. Esa es la

No estaba al 100% para jugar y quedó evidenciado. Hace un muy mal partido Matías Viña ayer. Entra muy bien Canovio, entra muy bien De la Cruz. Realmente Nico De la Cruz ayer por lo menos mostró que más allá de su inactividad en este primer semestre, realmente tuvo minutos de calidad. Lo de Darwin,

0: malo, pero que en el segundo tiempo Uruguay mereció un poco más.
1: Sí, ya vamos a ir escuchando testimonios de los jugadores, vamos a escuchar más de la conferencia de Bielsa. Acá tenemos todo el despliegue de Sport en Montevideo y en Miami, en distintos lugares, Rodrigo Vázquez y Marcelo Sansú, acá estamos con Diego. Por supuesto que no es condenatorio para que Darwin no tenga más minutos en el Mundial. Sí, lo que uno puede sacar como lectura, Marcelo, Diego, Rodrigo, es que...

0: Darle solamente a Muslera o darle
1: Claro.
0: solamente a Bentancur, no voy a dar ese paso. Siento sí que una desatención por parte de varios jugadores, sobre todo en el rebote que marca Diego, son cosas a mejorar. Y brevemente respecto a lo que mencionaba Marcelo anteriormente y lo que ustedes mencionaban, coincido plenamente, una gran virtud de Bielsa ayer, leer lo que todos estábamos leyendo, no casarse con la idea inicial.

de los Sansó que están en Miami. Acá estamos con Diego, bueno, también dando nuestro parecer y nuestra visión. El partido tuvo esa última jugada donde se iba solo el futbolista de Arabia, ya se había desarrollado todo el tiempo adicionado por el árbitro italiano, así que está bien, entiendo lo curioso que fue la última acción, se venía solo contra Muslera, pero el partido ya terminaba. Voy a

0: Creo que es positivo el partido de Uruguay, porque si un partido no se puede ganar, por lo menos hay que empatarlo, y así fue, y después esperanzadora la forma de terminar de jugar. Sí, yo creo que casi, no sé si lo viste así, Marcelo, para mí todo lo, y Diego, para mí todos los cambios rinden, o sea, todos entran bien.
1: Entraron todos bien. Reitero, el replanteo de arranque en el segundo tiempo es lo que empieza a potenciar el equipo, ¿no? Con Sanabria mandándose por la izquierda y siendo profundo, y con Canovio encarando por la derecha. A partir de ahí,

en los mundiales anteriores, donde vos tenés en mente un equipo, salís con un equipo y para el segundo partido o ya para la primera parte o la segunda parte del primer partido cambiás y acomodás el equipo o encontrás

que con Viñas se buscaba, con Viñas, el delantero, se buscaba un poco más de juego aéreo también. Bueno, creo que lo de Viña ahí también puede ir emparentado con eso. Y después lo otro que te menciono, que para mí también tuvo cierto rol en la jornada de ayer, al igual que la situación de Darwin, Bielsa trató de respetar el proceso, trató de respetar la titularidad, lo vio bien, evidentemente, en la entrada.

0: Entró muy bien De la Cruz.
1: La pareja de zagueros estuvo bien, estuvo correcta. Cáceres, lo que dice Marcelo del traslado de Olivera, ¿no? Fue una salida permanente.
0: Sansón, Moar estuvo peor que vos, nombró a 10.
1: Yo ya dije el podio, te dije los tres, después estaban

0: todos los protagonistas que aparecieron en la transmisión de los primeros planos de la televisión, por supuesto que había muchos que supongo ni siquiera pasan por el Media Center, ¿no? Son invitados VIP de la FIFA y están viendo en el palco. Rodrigo, ¿qué te decían los colegas? ¿Qué comentaban?
1: Bueno, yo antes del partido tuve la posibilidad de hablar con Iván Zamorano, ex jugador de la selección chilena, del Inter, y había, él particularmente tenía mucho

0: Uruguay se le da prioridad a los periodistas uruguayos, cuando habla el técnico de la selección de Arabia se le da prioridad a los periodistas árabes, y después el traductor, ¿no? O sea, ¿qué pasó con el traductor, muchacho? ¿Faltó sin aviso?
1: Además, pregunten de fútbol. A mí, yo me recaliento
2: caldera,
1: cuando se preguntan
2: la caldera.
1: Cosas que no vienen a cuento. Pero hablen de fútbol, pregunten de fútbol. ¿A vos te parece que después del partido de la Copa del Mundo a Bielsa se le puede preguntar por qué miraba para abajo, para el costado, en la fotografía?

0: de Argentina.
1: Corazón no, generoso. A ver, ayer un poco lo que se... No tanto ayer, porque nosotros que fuimos en el Match Day -1, fuimos el domingo, creo que nos sirvió.

0: alguna bebida energizante, y que bueno, vivía los nervios lógicos que implica un partido de Uruguay, ¿no?
1: Y le continúan los nervios hoy, parece.
0: Me parece, ¿no? Que sí, ¿eh? Le continúan los nervios. Sí, mi amigo sigue nervioso, pero bueno.
1: Mándale un abrazo.
0: Le mandamos. Marcelo, pensando en el Mundial y viendo esta exhibición de Uruguay, ¿cuánto futuro le ves teniendo en cuenta

Sí, yo pensé que Bielsa iba a referirse con más energía el otro día en la conferencia y la verdad fue bastante calmo, no lo noté como molesto con la situación. De hecho, hablando con algún jugador me decía que la situación les vino bien para terminar de descansar en el hotel y para generar algún rato más de descanso.

0: Seguramente ya por la tarde estaremos con los compañeros en el entrenamiento que será abierto los primeros 15 minutos de Uruguay.
1: Impactante las fotos de Sargazo también en Miami, ¿no?
2: Sí, sí.
1: Prácticamente no se ve la playa. Buen regreso, Rodrigo. ¿Viajás con Marcelo?
3: Un abrazo grande, Roberto, y ya no mañana. No, viajamos en diferente vuelo, me parece.
1: No, dice el otro.
2: Ya veo acá el divorcio.
1: ¿Ya se divorciaron?
2: No tenemos una semana mundial y ya se divorciaron.
1: Tan temprano se divorciaron, no duran nada.
0: Es un ingrato, Vázquez.
3: Yo creo que sería lo mejor que le pueda pasar a Sansó que viaje con él, pero bueno.
1: Acá con Diego nos llevamos bárbaro.
2: Acá

0: lo mejor que le puede pasar a Sanso que viaje con él, pero bueno.
1: Acá con Diego nos llevamos bárbaro.
2: Acá estamos en novela.
1: Acá estamos bárbaro.
0: Viajamos separados.
1: Bueno. Separados. Disfruten no caliente, lo que viene, ¿eh? En un rato mateamos con Mauro. 5 minutos para las 9 de la mañana. Vamos a hacer una primera pausa.
0: Ya se está aprontando, ¿eh?
1: Muy bien, ya escuchamos a Bielsa, ya escuchamos a los protagonistas, ya vemos imágenes de lo que fue el postpartido, ya analizamos lo que viene hoy. Juega Francia con Senegal, juega la Argentina, estamos haciendo 100% deporte, estamos en la gran cobertura del Mundial de Sports.

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tampoco estuvimos profundo por los dos costados. Entonces Sanabria por izquierda y Canovio por derecha me pareció que le podían dar una movilidad que el equipo no.

problema es que Bielsa sabe y cree que Uruguay es más que muchas selecciones. Los jugadores tienen la mentalidad que les inculcaron desde formativa, jugar a no perder, no jugar a ganar. Por lo menos Bielsa se dio cuenta. La plancha ganó y no debió el VAR señalarla como roja. Ya sabían de

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1: ¡Sí! ¡Dale! ¡Dale! ¡Go! ¡Go! ¡Go! ¡Hinchar por Uruguay!
2: ¡Ernex!
1: ¡Gritar los goles!
2: ¡Ernex!
3: ¡Ernex!

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0: partido de España de ayer y ese 0-0 con Cabo Verde le abría una oportunidad a Uruguay que lamentablemente no pudimos aprovechar.
1: Es tal cual.
0: No pudimos aprovecharlo.
1: A propósito de la batalla de las redes sociales, bociña, 7 millones de seguidores post partido.

Esa fue la foto que obtuvieron de mí. ¿Pero cuál es la pregunta que ella hace? No tengo ninguna respuesta. También debería explicar por qué no miro hacia los interlocutores en este momento. No sé, no son explicaciones que deba dar. También respecto de la pregunta anterior, yo creo que hay... hay

0: 28. Linda ciudad, Ámsterdam, ¿no?
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Pero además, Roberto, fue tan claro Bielsa, tan claro en su declaración en el análisis del partido, fue, dijo, debimos jugar como jugamos el segundo tiempo, desde el arranque lo hicimos tarde y desaprovechamos un tiempo. Y además después tuvimos en el rival una actuación impresionante de su arquero, pero bueno, están para eso los arqueros, ¿no? Sí, sí, sí. Y lamentablemente no pudimos ganar un partido que debimos ganar contra un rival débil, mejorar un

por esa banda. Sanabria entró bien, no había jugado bien Viña. Darwin Núñez se notó su falta de actividad, casi no participó en ese primer tiempo. Y creo que Federico Viñas mejoró muchísimo, ¿no? Jugando como centro delantero. Y creo que son conclusiones que son muy claras de cara al partido con Cabo Verde, que se van a venir. Son esos cambios los que

0: de los seguidores, que tenía 50.000 seguidores.
1: Menos, y 20, cuando terminó, pasó a 7 y en ascenso. 7 millones y en ascenso.
0: Una cosa de loco. 40, 41 años tiene el hombre. Y bueno, también, viste, son

de pases en Peñarol, haciendo un repaso, ahora hay que agregar la posibilidad de Maximiliano Noble, jugador que podría llegar al equipo carbonero. Hubo consultas del presidente de Peñarol, Ignacio Rubio, con su representante. Se está tratando de ver si se puede llegar a dar la posibilidad justamente del volante de Deportivo, que las puede hacer a veces de extremo, como también de media punta, y eso es lo que seduce en la posible llegada a Peñarol, así que con chance de llegar al equipo carbonero, Maximiliano Noble. Otro de los nombres es el

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0: tiraste? ¿Cuál fue la que estuvo más cerca?
1: Creo que la segunda, la que tira del centro el bola, pero no pasó tan cerca. Yo que estaba ahí, no pasó tan cerca, no, así que no. No, como medio metro afuera.
0: ¿Cuál es el Uruguay? ¿Del primero o del segundo?
1: Es del segundo, sin duda.
2: Todos coincidimos que es el del segundo tiempo, Uruguay que vimos en la cancha y el que queremos ver en la cancha en los próximos partidos del Mundial. Se está preparando Gorsi para hacer usted.

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2: ¿Y llegan antes de las 4 Montevideo? ¡La!

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0: No sea malo, no existe, ya no ganan más con la camiseta, papá. Eso era antes.
1: Pero decime una cosa, ¿no tengo razón?
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que el empate de 1-1 vale más que el de 0-0 y que además, como tuvimos menos tarjetas que Arabia Saudita, en ese empate de cantidad de goles a favor nos veríamos beneficiados. Pero esto es una tontería, me parece, pararnos en eso. Igual, cuando hagan las tablas de posiciones de los... ¿Cuántos grupos son? Ya ni sé, 12 grupos.

vestida de celeste, que se disfrazaba para poder decir: fui a un partido de campeonato del mundo, vivo Miami, las únicas chances son prácticamente estas, me resulta más barato venir a este partido que venir al de Colombia o al de Brasil, que las entradas van a ser más caras, y voy a Uruguay, a Arabia Saudita, voy a Uruguay y Cabo Verde,

Tiene que ser contra España, contra Argentina, contra Brasil, contra alguien que nos ataque. Porque si no jugamos con 10, pues lo ponemos en la punta, como ponerlo en el lateral. Para ser puntero es Brasil vení, Alemania vení, Argentina vení, la agarramos nosotros, la tiramos para adelante y que te agarre. Si no, a Valverde más sirve sobre el medio de la cancha.

0: Los últimos 20 minutos de Uruguay fueron impresionante, lo matamos a pelotazo.
1: Sí, sí.
0: ¿Qué más querés, Bambino? Bueno, Yo nunca vi a Liverpool jugar así. No.
1: Lo matamos a pelotazo con centros que nunca iban a la cabeza adecuada. No, no.

0: segundos y mensajes escritos. Dame un comprendido, Guille, si tenemos pronto testimonios de la gente saliendo del estadio.
1: Para sí, tenemos.
0: Entonces, señoras y señores, aquí estamos con los primeros uruguayos que encontramos afuera del estadio, porque por un tema reglamentario.

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3: Primer tiempo no me gustó.
4: ¿Y el segundo?
3: Segundo sí. De la Cruz cuando entró, me gustó el otro central, como es.
4: ¿Brian?

0: mí, de los que me gustaron, los que entraron me gustaron. Y a pesar de que tengo toda la tribuna en contra acá, a mí me gustó Seba Cáceres.
1: Sí, bueno, había, viste que uno de los que entrevistamos habló justamente de Seba Cáceres. Lo cierto es que quiero contarles antes, antes de seguir adelante, que vamos a tratar de tener más testimonios de gente que salía del estadio. Vieron que hay muchos acentos extranjeros.
0: De gente que,
1: mucho uruguayo que hace muchos años.

0: rato que no lo había escuchado en toda la mañana, capaz que lo dijeron, no sé, no, pero bueno, vamos arriba.
1: Vamos arriba, muchas gracias.
0: Un abrazo grande, buena jornada.
1: Seguimos adelante. Tengo que subir un poquito más acá para que vaya mejor, lo hago. A ver si ahí está mejor.

par de jugadas ahí que fueron casi gol. Y bueno, y el gol, para mí es responsabilidad de Muslera. A mí es responsabilidad de Muslera. Lo pierde Bentancur, pero da un rebote, la tiene que agarrar la pelota. Y el rebote que da, un rebote para adelante. Y se durmieron los defensas, porque casi el gol le saca un metro corriendo a todos. Y bueno, está. Pero la verdad que el segundo tiempo fue auspicioso. Y otra cosa, Sergio, que el fútbol se demostró que está parejo. El fútbol cambió totalmente.

0: La relación tirante, no puede ser que por un partido.
1: Es peor que el campeonato Apertura.
0: Ah, más bien.
1: Tremendo. Yo no sé si está el Manteca Martínez por ahí, estaba hoy por acá. Lo voy a buscar después. 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

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Señoras y señores, gracias. Gracias a todos los que aquí, la colonia uruguaya, Estados Unidos, de Canadá, de México, que está siempre atenta con nosotros. Una jornada nuevamente de intenso calor, 28 grados, es prácticamente la mínima. Después sube a 31, 32 nomás, pero al sol es imposible. Ayer se vio una jornada estupenda en cuanto a la cantidad de uruguayos que fueron, la cantidad de uruguayos que se hicieron presentes, una cifra realmente impactante y que esperemos

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0: A ver, espere que tengo mensajes acá. Ayer, mire esto.
1: Que ganen y que salgan primero.
0: Ayer grité el gol de Arabia, sí. Y dije, ahora sí vamos a empezar a jugar, carajo. Porque voy a eso de que somos una selección de respuesta. Tenemos que empezar los partidos perdiendo siempre. No, deja
2: no,
0: quieto.
2: No es necesario.
0: Sí, pero respuesta no es eso. No, pero de respuesta no es eso. De respuesta es darle la pelota.

0: a ver si salimos el segundo tiempo de otra manera y está, y justo nos hacen el gol también.
1: ¿Qué, el segundo tiempo, qué te parece que fue? ¿Que fue clave los cambios?
0: Sí, primero que nada ya se cambió la forma de jugar porque ya jugaste con tres puntas. Antes para mí estábamos jugando con dos. Bueno, y Darwin andaba un poco perdido, no llegó la pelota.

0: vos no podés subestimar a nadie, porque hoy te ganan corriendo, bien armadito, te hacen un gol y no les entras más.
1: Bueno, Marruecos con Brasil.
0: Está pasando en todos los partidos. Todos los partidos vienen medios de empate.
1: España no le pudo ganar a Cabo Verde.
0: Y todavía casi lo pierde. Digo,
1: yo no lo pude ver.
0: No, yo por lo que escuché, pero digo, uno. Cuando estaba ayer en el partido de Uruguay, decís, pa, qué feo resultado ese para nosotros.
1: Yo pensé que... Sí, porque podemos quedar último.
0: Y porque ahora se abrió el espectro, ¿entendés? Todos tenemos chance. Antes vos decías, claro, bueno, tiramos a alguien...

0: que juegue más al medio, y eso es lo que no debe querer Bielsa.
1: ¿Sabes lo que pasa?
0: Cuando vos tenés el comodín que juega en todos los puestos.
1: Él es el mejor en todos los puestos.
0: Es el comodín.
1: Es el mejor en todos los puestos.
0: Pero a veces la pelota no pasa por el por donde él está.
1: Pero pará, yo creo, yo imagino. A ver, si Uruguay juega con un España, con un Brasil, con una Argentina, que de repente te salen a atacar, lo dejás a él de puntero derecho y tenés un jugador, un avión. Ahora, si te pones atrás como Arabia Saudita, para mí no tenemos, que jugamos con 10, porque está ahí esperando que le llegue algo que nunca le va a llegar.
2: Eso es verdad, eso es verdad. Cuando vos jugás...

0: Nada.
1: Tenés que tener el curso, por lo menos
0: Para ser
1: para
0: atrevido.
1: meter la chapa y decir, no, yo hice el curso, yo haría esto o lo otro. No, yo qué sé, digo, va a depender de que pasen las horas y bueno, y ahí después el técnico.
0: No, a mí me parece.

0: pasan las horas y bueno, y ahí después el técnico.
1: No, a mí me pareció, me pareció algo de lo que vos dijiste. Tanto Matías Viña como Darwin sintieron la falta de fútbol por distintas razones. Uno por lesión y el otro porque directamente no lo están usando.
0: Sí, sí. Es que eso lo. Lamentablemente eso es lo que se vio. Bueno, él capaz que se quiso apoyar
1: Dice la experiencia.
0: Se quiso apoyar.
1: Eran hombres de él.
0: En ese.

0: o toca en esa, en esas posiciones que fueron las que más se notaron en realidad.
1: Te agradecemos mucho, Manteca. No te, ya te tuvimos el otro día casi todo el programa.
0: No, tranquilo, ahora sí, te ando acá en la vuelta. Cuando quieras hablamos, no pasa nada. Vamos.

0: me parece perfecto, tomando en cuenta además la opinión de alguien que estuvo en un mundial y que sabe analizar, claro, tiene una experiencia bárbara el Manteca, claro, como para decir y dar unos conceptos del partido de ayer.
1: Bien, quiero decir algo con respecto, son las 9 horas. Vamos a meter el flash, vamos a meter una pausa, ¿les parece? Me gustó mucho Cáceres, Ugarte y Viñas, ese es mi top 3. Saludos, Carlos, desde Nueva York. Aníbal de Carolina del Norte, los colombianos están de vivo, son anti-Uruguay, nos vemos en Miami el domingo. ¿Qué tiene que ver los colombianos? ¿Cómo hicimos para meter a los colombianos en el tema?

0: es celeste muy, pasa blanco.
1: Es muy pálido. Muy
0: no.
1: pálido.
0: Pantalón blanco no es la primera vez, pero tampoco me convenció, pero bueno, es un
1: tema. A mí no me desagrada. Vos sabés que a mí no, me da lo mismo el short negro que el blanco.

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0: Está divino
1: No
0: acá.
1: quiero pensar lo que es allá
0: No,
1: ahora.
0: No, allá está fresco, habrá 20 grados, ponele, pero.
1: Bueno, saludo para qué parte del Uruguay que allá. ¿De dónde sos?
0: Yo soy de Mercedes, y bueno, saludo a toda la banda del baloncesto allá de Mercedes, y bueno, dale. Un abrazo grande a todos.

Cuando salgo Canal 4 me tengo que poner la remera que dice Canal 4. Cuando agarro el micrófono en las polos le tengo que poner... Tengo que dar explicaciones. Hay gente que me paga la fiesta. Él no es un ente autónomo. Él no...

0: Muy bien, ¿cómo viste el partido?
1: Y bueno, pensándolo, era para ganar los tres puntos, ¿viste? Pero pensándolo después de que nos hicieron el gol ese, la única jugada que tuvieron, y esos cinco minutos medios fatales de Uruguay, después metiendo, y me parece que el técnico se dio cuenta que no puede jugar con Darwin y Viñas, los dos juntos, le faltaba Canovio en la derecha. Cambió a Canovio, puso al otro, a Sanabria, que jugó mucho mejor que Viña, y se arregló, se armó el equipo. Hicimos

0: Lazo, mi amigo Gustavo, que entre otras cosas lo conocemos por el gol Rentacar, ¿faltó gol?
1: Bueno, sí, bueno, pero estuvimos, el segundo tiempo estuvimos bien, el primer tiempo lo regalamos, como dice todo el mundo, pero el segundo nos

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1: Sergio, buenos días. Te habla Coselo de Lakewood, Florida. Escuchá, la gente habla de Darwin Núñez, loco. ¿No le tiraron un centro?

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1: Estamos, mi gente, buenos días, lo vengo escuchando acá, arrancando la mañana full a full. Uruguay jugó terrible segundo tiempo ayer, Bambino, no seas amargado, por favor, por el amor de Dios. Tuvimos la pelota, jugamos lindo, lo metimos abajo los palos, ¿qué? Le pegamos 20 veces al arco, muchachos. Oh, no me... ¿Qué más querés? ¿Qué más querés? El arquero de ellos, un gato, nunca vi un árabe negro.

0: Sí, te escucho.
1: Tiene que hacer la pausa.
0: Sí, sí, ya voy. Tengo un amigo acá vestido con la camiseta celeste. ¿Cuál es tu nombre?
2: Mateo Fischer.
0: ¿De dónde venís?
2: Vengo de Santiago, Chile. Vivo hace 15 años allá.
0: De Santiago, Chile hasta acá. Es como venir a Uruguay, pero...
2: Sí, sí, más o menos. Es la misma distancia.
0: Ahí está bien. ¿Hincha qué cuadro?
2: De Peñarol, la muerte.
0: ¿Cómo viste el partido? ¿Con quién vino?

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1: Ah, yo tal no sabía.

0: pasto van juntos, según Juan Ramón, y tiene razón.
1: Tuvimos vamos que si se puede. Pelota, la, si la, se la, la, la, la.
0: Escuchame, hicimos ninguno juega en Uruguay, o sea que ni siquiera sé si comen carne todos los días, a uno come lo que le dan
2: debe los dietistas. Debe clubes, ser por ese asado que hicieron en la concentración dos días previos al partido, viste que salió en las redes de la propia Asociación Uruguaya de Fútbol, que el técnico, que el cocinero hizo un asado para toda la delegación.
0: Hay un video de las, dice, hay un video de la sesión y la levanta también. Dice, lo buscan, pusieron esa foto de vivo. Yo no creo que la FIFA lo haya querido perjudicar.

0: Batalla Canal 4. 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
1: Estamos en contacto con Nico Pirri para hablarnos de Peñarol. ¿Qué tal? ¿Cómo te va?
2: Vamos a dar el saludo para todos. Bueno, Peñarol que sí.

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habrá visto cómo él se siente con la máscara. Sabemos que no es lo mismo, porque lo hemos visto 200.000 veces de sacársela porque no la soportan y no la aguantan. Y porque claramente no sé, tenés que tener como una adaptación, me parece, como muy grande para poder jugar con ella. Yo, la verdad, sinceramente, no lo veo jugando muchos minutos, pero bueno, no sé. Eso es una decisión ahí de Peñarol, de jugar como esté, como dice Juan Pablo, lo que.

0: Te diría, algo,
1: pero,
0: de la cabeza para abajo está...
2: Sí, bueno, pero últimamente no.
3: Está, pero igual hablamos de la cabeza para abajo, no, pero ¿cuántos días paró él de verdad? O sea, tiene que haber parado un montón de días.
0: Y por lo menos 10 días.
3: Y tiene que haber parado 10, 12 días, más allá que él tiene un físico que se adapta a todo. No,
0: el tren inferior lo puede haber seguido
3: trabajando. ¿Pero vos decís que no tanto?
0: No, sí, bueno, Martín, el tren inferior no había objeciones para que no siguiera trabajando.
1: Para mí es un toro físicamente.
3: Yo creo que el impacto de lo que le pasó y todo, yo no sé realmente... ¿Cuántos días? Porque una cosa es decir, bueno, tal, el jugador tenía las ganas, todo, pero ¿cuántos días estuvo realmente?

0: pero
1: no estuve,
0: pero en algún momento aparece
2: pero el
0: adentro
2: hecho de
0: un...
2: El hecho de que esté todo el día con la máscara tampoco significa que se adapte, ¿no? Porque una cosa
0: el juego.
2: Es estar en el día a día y otra cosa estar en la cancha,
0: el juego,
2: tirar con la
0: correr,
2: máscara, movilizarte, ¿no?
0: El
2: no
0: juego, es, el defenderla. Me imagino yo que debe haber un tema también ahí, no sé, no, nunca usé, ¿no? Digo, pero también debe haber un tema del campo visual, debe haber un tema de todo, de referencia, tiene que ser muy difícil. Porque aparte siempre pasa lo mismo, se la terminan sacando. Sí. Este no va a ser el caso, ¿no? O sea, este no va a ser el caso, pero por lo general

0: Peñarol le ganó con su forma, con su estilo, tirando 17% en triple. Pero
1: le ganó bien.
0: Sí, pero podía, bueno, eso pero, lo podía
2: no con tanta luz.
0: Pero eso lo puede repetir.
2: Bien le ganó la primera final.
0: Sí, claro.
2: Bien le ganó la primera final.
0: En el Escorn y en el juego.

0: Otro tema que el otro día, por lo menos lo charlamos, cómo se condicionó Peñarol en la cancha de Aguada con el tema faltas.
1: Totalmente.
0: Muy temprano, muy temprano, y eso le terminó pasando factura. Eso le

0: cuenta es fácil. Si tenés sobre 12 árbitros, rotaron 10, repitieron 2 nada más.
1: Por eso. Claro. Repitió Drutra y repitió Laule.
0: Por eso. Uh-huh.
1: Son los únicos dos
0: que repitieron. Y Laule que no venía de arbitrar porque...
1: por la prueba física.
2: Por la prueba, física.
0: Dicho esto, digo, acá es o el nivel del arbitraje, entiende Richard Pereira, que es bueno y por eso puede rotar.
2: Que son nivel 1 y que todos los puede rotar.

0: Que él, entonces, bueno.
1: Mundial, a nivel internacional, es el árbitro mejor conceptuado por parte de FIBA.
2: O sea, vos decís
0: y acá lo ponemos, y acá lo ponemos cuarto.
1: Malo.
0: Y acá lo ponemos cuarto.
3: No es malo ser cuarto. Te voy a poner.

0: Es uno que vos estás proyectando a nivel internacional.
1: Bueno, pero yendo al fondo de esta discusión...
0: Un árbitro, no Bartel, que es tu mejor árbitro acá, según Friedman.
1: Yendo al fondo de esta discusión, yo creo que estamos rotando demasiado para entrar ya en una cuarta final. Simplemente...

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0: ¿Qué es? ¿Es el mundial en el medio o qué? Que,
1: yo creo que es todo.
0: No sé.
1: Yo creo que
0: una cuarta final que tampoco define un campeón.
1: Bueno.
0: No sé.
2: Encamina mucho, ¿no? Yo entiendo.
1: Sí. Depende. Encamina si gana Peñarol. Sí.

0: Y de hecho ya fijaron la fecha del metro.
1: Uruguay juega el 26, el claro. Tercer partido contra España además.
0: Exacto. Uh-huh. Aparte del 26 se empieza a entrenar Uruguay básquet para la ventana. Uh-huh. O sea, está bueno aclararlo. Porque
2: no, está ahora bien,
0: esta semana
2: claro.
0: Es martes, ver, viernes. Vamos
1: con los números de los días. El próximo es el 19, o sea, hoy, el 19.
0: Viernes 19.
1: El lunes 22.
3: 2.

ni con los actores principales que son cuerpo técnico y gerencia deportivo, porque se le fue de frente de una forma y él actuó de otra a pocos días de lo que tiene que ver con la competencia, y porque existen otros jugadores que también cambiaron de club, que tuvieron un año largo fuera de su familia y sin embargo priorizaron.

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0: Estamos en los minutos finales de Puro Básquetbol. Me dice Martín que hubo un incremento en el precio de las entradas.
1: ¿En el precio?
0: Sí, en el precio de las entradas. Por ejemplo, la que salía 1.800, ahora sale 2.250. Y es una
1: bastante, subida. Bastante, qué fuerte, ¿eh?
0: Un poquito más de un 30%.
1: ¿Cómo?
0: Es un poquito más de un 30%. Pero...

0: cuando está
1: en
0: todo
1: el lugar grupo, de Jason,
0: cuando está todo el grupo, cuando está Vescovi,
1: Bruno y Vescovi,
0: cuando está Bruno
2: y quién más, Luciano,
0: bueno,
1: pero repito de vuelta otra vez, sí. No sé, Bruno y Vescovi,
0: sí,
1: ponele
0: Joaquín, se entiende
1: está,
0: que el Joaquín perímetro
1: está ahí cumplido. En el perímetro está bien, más escolta, está bien,
0: pero está como que no era la primera opción,
1: pero de lo basquetbolístico.
0: Y,
1: para
0: y,
1: no estar en un plantel de 12 y Jason bajar, Granger.
0: Lo que, bueno, y después bajar.
1: No, porque capaz que me están hablando.
2: Yo estoy con Martín.
1: Pero capaz que estamos hablando.

0: y después bajar.
1: No, porque capaz que me están hablando.
2: Yo estoy con Martín.
1: Pero capaz que, dije, no, pero capaz que estamos hablando de. Ojo, capaz que. Repito, capaz que él.
0: No.
1: Ni porque ya sabemos que él. O sea, creo
2: a
1: que,
2: mí me suena más que las elecciones la que dice.
0: No, Jason, ¿no? Yo creo que se tuvo una charla.
1: Cuando se fue, me parece, fue como.
0: Sí, pero igual después
1: cerró todo.
0: Se
1: ¿no?
0: tuvo una charla, se habló.
3: Y Álvaro Tito cuando estuvo acá como que dejó abierta la puerta, no lo cerró.
1: ¿Sí?
0: Estuvo, no me acuerdo. No, estuvo abierta la puerta, pero bueno, hay un tema que me parece que va más allá de todo, y por eso es que se opta por priorizar el grupo. Se entiende de que el diferencial.

0: la parte del grupo.
1: Bueno,
0: ¿se entendió?
1: Sí, sí, perfecto.
2: Sí. Pero lo expliquemos.
3: Sí, pero...
2: Se dijo sin decir. Claro,
0: está bien. Te lo estoy diciendo. Claro. En los tres casos te lo diría. En los tres casos que te estoy manejando, te digo que va todo por el mismo lado.
1: Pronostiquemos.
2: Bueno.
1: Aguada Peñarol. El otro día, ¿cómo fuimos?
2: Todos con Aguada.
1: Todos con Aguada. Uh-huh. Vengo invicto en la serie.
3: No se mueve. Sí, metiste los tres. Dijiste Peñarol,
1: hasta ahora metí los triqui.
3: Yo voy con Aguada hoy.
1: Hasta ahora metí los triqui.
3: ¿Qué te reís?
1: Con Aguada. Va con Aguada.
3: ¿Qué te reís?
2: Yo voy con Aguada también, pero todos los partidos.

0: ahora
1: a la 1 de la tarde.
2: Tírela, tírela, 12:59. Tenemos un minuto.
3: Perfecto. Sí, sí, sí. Están muy cerca de ser jugadores de Boves, que va a ser dirigido por Signorelli, Ducasse y Mayora.
0: Uh-huh. Dos altas importantes.
2: Sí. ¿De Goes, Ducasse?
3: Sí, sí.
2: Y había escuchado de Burundi, tal vez.
3: Ahí que había una, a ver, hay una posibilidad de Burundi, pero me dicen que en las últimas horas se acercó un poco más Goes.

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1: El fútbol son resultados.
0: Es ganar, gustar y golear.
1: Son los jugadores.
0: Y también los técnicos.

por gran pasaje del mismo. Y muy pocos recuerdan que Cavani era suplente en ese equipo. Y muy pocos recuerdan que la idea inicial del maestro, más allá de que había venido en su momento con el librito y con un cambio en la estructura de todas las juveniles de Uruguay, una institucionalización de las divisiones juveniles de Uruguay, de las selecciones uruguayas

Y gran parte de la responsabilidad de un mejor funcionamiento de Uruguay en el segundo tiempo fue precisamente esa reacción que tuvo el entrenador. Fue cambiar el planteo inicial, cambiar el sistema táctico, cambiar algunas piezas y encontrar, para mí, el equipo. Me da la sensación de que Uruguay frente a Cabo Verde va a salir con un once muy similar al que terminó jugando el partido, y que el técnico, que cometió algunos errores en la formación inicial de Uruguay y también en el sistema, me da la sensación que va a evolucionar en tal sentido. Vamos a tener un Uruguay totalmente diferente

experiencia a favor del primero, pero hay una realidad de continuidad en el juego, una realidad que nos expresaban todos los colegas argentinos que lo observaban en el día a día en River, las veces que fue llamado a actuar, porque no era titular el equipo millonario, y a su vez.

cerca de gol. Lo que creo que no se repite más es esta conformación de arranque, por lo menos, de los dos centrodelanteros. Porque a uno u otro, cuando alternaron yendo por banda derecha, no les sirvió, no fueron utilitarios. Después vamos a hablar de rendimientos individuales, porque también hay que marcar algunos errores que se cometieron y que costaron. El de Muslera fue uno notorio. Muslera, sí, salvó alguna ocasión muy clara.

0: El terreno de juego. Si querés.
1: Pará, lo viste a Canovio en buen nivel. Porque cambió el partido.
0: Para mí, mirá. Salvo Aguirre, que no tengo muchos elementos para evaluarlo porque ingresó en el final.
1: No jugó.
0: El clásico cambio Bielsa.
1: Sí.
0: El de Aguirre. Salvo el de Aguirre. El resto de los jugadores que ingresaron, para mí, ingresan todos bien. Sanabria juega muy bien. Sanabria juega muy bien. Porque a veces te pasa de que vos buscas variantes y en el banco. Por diferentes razones, no has pasado en partidos anteriores, ¿no? Por diferentes razones, no te ofrece el del banco de suplentes y esto.

0: uno de los jugadores que no sintió esa ausencia de minutos.
1: Yo lo que digo de Valverde y Bentancourt es que, sobre todo en el primer tiempo,
0: ¿sí?,
1: cuando son ellos los que tienen que agarrar la manija del equipo, muchas veces, de las pocas veces que Uruguay arriesgó con un pase hacia adelante para ellos, ellos prefirieron el pase de seguridad hacia atrás, apoyar de primera, uh-huh, y quizás

0: La gargantita un poco
1: roja, roja, ¿le sacás? Ah, sos un fenómeno. Dale, dale, dale.
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0: mundial o están trabajando incesantemente en incorporación?
1: Nah, de... yo creo que lo miran. Igual no, no creo que se dé una incorporación mundialista tampoco, ¿no? No veo que un jugador de la Copa del Mundo pueda llegar a un equipo. No, pero, por ejemplo, Olimpia ya incorporó al jugador de Nueva Zelanda.
0: Tim Payne.
1: Que la verdad, medio pelo, ¿no? Yo lo miraba a Tim Payne. Que agradezca que tiene los seguidores que tiene futbolísticamente ayer Flomini.
0: ¿Cómo le hicieron pasar la fama?
1: Yo creo que Tim Payne no juega en ningún equipo de primera acá.
0: ¿Tanto?
1: Yo creo que sí.

0: Rendimiento de Uruguay en la jornada de ayer. Contigo, Mauro, dale.
1: Andrés, Darío, ¿cómo les va? Un placer de estar con ustedes. Bueno, nosotros ya próximos a emprender el vuelo rumbo a Playa del Carmen para acompañar a la selección uruguaya. Bueno, luego de lo que fue este empate y esta presentación de nuestra selección en esta Copa del Mundo,

claramente van a haber cambios porque Uruguay mejoró mucho con Canovio, con Sanabria, con De la Cruz, pero sobre todo los dos primeros. Jugando de nueve, Federico Viñas, está claro de que jugó mucho mejor en el segundo tiempo. Y bueno, Valverde con su entrega, Ugarte tuvo que salir porque yo creo que el técnico tomó decisiones y necesitaba un volante como De la Cruz para ser más directo en el juego, más vertical, por cómo estaba el partido. Y Rodrigo Bentancur, que para mí fue el mejor de Uruguay en el segundo tiempo, una vez más el jugador.

Material en directo de Estados Unidos, de México y Canadá con nuestros compañeros. Simplemente aportar de que hoy vamos a estar con Francia-Senegal. El partido se va a poder escuchar en Sport 890 a las 4 de la tarde. Además, después vamos a estar informando de Irak-Noruega, que va a las 19. Hoy juega Argentina a las 10 de la noche. Vamos a estar informando porque hoy vamos a estar con el básquetbol, Argentina con Argelia. Y sobre la 1 de la madrugada, ya ingresando para nosotros en la jornada de miércoles.

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0: Seguimos adelante en Quiero Fútbol, analizando el empate a uno del debut mundialista entre Uruguay y Arabia, y vamos a buscar más opiniones de nuestros compañeros. El señor Eduardo Rivas con nosotros. ¿Cómo te va, Eduardo? Adelante.
1: Hola, ¿cómo andan? El saludo grande para todos. El gusto de estar en contacto con todos ustedes también.

Esta vez no guardó cambios, esta vez Bielsa se decidió a poner manos a la obra rápidamente y modificó el equipo y le dio profundidad con el ingreso de Canovio, más soltura con la presencia de Sanabria, mayor regularidad en el manejo de la pelota con Valverde en la ubicación en la que Valverde juega. No es que no pueda jugar de extremo por derecha, pero lo hace de manera mucho más satisfactoria en el Real Madrid, donde hay una serie de circunstancias.

Y me parece que abrazado a lo anterior, a que hacía tiempo que Uruguay no jugaba bien, a que el técnico da la sensación de llegar al Mundial con más dudas que certezas, haber encontrado el equipo en el primer partido, por lo menos es

0: un poco más de lo que me parece que realmente te puede llegar a generar Cabo Verde después de ver a los dos equipos ayer.
1: Bien, leo algún mensaje antes de la pausa. Vamos. Buenas tardes, muchachos, desde Canadá. Stewart los saluda, siempre a full con la 890. Algo para comentar, parece que el VAR no trabaja para nosotros. Eran dos rojas, nunca las miraron. La pierna en alto a Canovio y el rodillazo a la cabeza. Ya nos meten la manito en la lata.

que lo tenía visto, que yo lo había mencionado a Cancellara, no es un juez que vaya al VAR. En Italia es de omitir muchas veces de ir, él cobra lo que ve en el momento, si puede evitarlo va, y es un juez que en Italia ha tenido rendimientos de altibajos,

0: Dice, el golero de Arabia fue el mejor jugador del partido. ¿Valverde no fue el premio de la afición? Pregunta. No, no, Valverde fue el premio al mejor jugador del partido por FIFA.
1: La copa de. La misma que le dieron al arquero de Cabo Verde. Uh-huh.

Preocupación estaba por el rendimiento del equipo, porque el técnico todavía no había encontrado el equipo, porque me parece que con los jugadores que tiene Uruguay puede y debe jugar mejor que lo que lo hizo en el primer tiempo. Entonces digo, capaz que para la afición, y para el hincha.

0: juego de tener 3 puntos en la tabla y quedarse ahí, nada más. Ganás si está bien, perdés si está mal, empatás y está ahí. Me parece que tendríamos que dar un paso a más. Por lo menos desde la función del periodista hay que hablar.
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vamos a irnos a Dallas y la mayoría de los turistas, siempre hablando de los turistas, están en Miami, utilizan como base de Miami muchos Dallas, y en esta oportunidad hay algunos en Kansas, más allá de que esta logística del Mundial hace

El arquero creo que tiene una importancia notable, Dibu Martínez, que no se está valorando tanto, que es difícil que un jugador incida en el desarrollo de un juego, pero yo soy

con el tema de los mejores terceros, el tema de los emparejamientos, quién va a jugar a México, cosa que Argentina es muy difícil que vaya a jugar a otro lugar de los Estados Unidos, pero ¿cómo quedan los emparejamientos? ¿Quién va a enfrentar a México al Azteca? ¿Cómo queda Estados Unidos? A partir de ahí se va a ver el Mundial. Y Argentina lo que sí sabe que si gana el grupo o si sale segundo, se va a enfrentar o con España o con Uruguay o con Arabia Saudita. Ustedes tienen un lío bárbaro con esa tabla de posiciones. Pero son tres rivales incómodos, a ver si me entienden el concepto, para 16 avos de final. Algo que te puede dejar afuera del Mundial,

cosas que tener tres puntitos y estar tranquilos. Y además, nosotros estamos expectantes para que Messi sea el goleador máximo, por lo menos, y que se duerma Mbappé para pasar a Klose y está.

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0: espacio.
1: Bueno, vamos a tirotear un poquito el tema de las declaraciones de los protagonistas. En este caso habló el entrenador. Marcelo Bielsa analizó el empate celeste.
2: Un segmento.

de los primeros 10 del segundo tiempo para después de ahí hacer un replanteo. Tendría que destacar lo de Bielsa, y yo lo destaco. Me parece que hizo algo diferente a lo que anteriormente había pasado, en donde no había tenido la capacidad para realizar un replanteo. No lo había esbozado siquiera. Acá la mano venía mal y él tiene la capacidad de...

Proyectarnos al tercero es mucho. Ahora, pensando en el fin de semana, más allá de que el rival no sea igual, me parece que la exigencia de Uruguay es la misma. Uruguay está exigido a lograr los 3 puntos. Lo exige también hasta la tabla de posiciones por haber arrancado con un empate.

0: Y nada, nos quedamos con el segundo tiempo y bueno, hay que seguir ahora.
1: ¿Qué hay que mejorar pensando en el partido con Cabo Verde?
0: Perdón. Bueno, yo creo que hoy el golero de Arabia hizo un gran partido. Creamos situaciones, pero bueno, hay que crear más y finalizar mejor quizás. Y nada, vamos a tratar de ganar contra Cabo Verde.

0: Playa del Carmen. Hacia allí nos vamos, seguimos con ustedes y en un ratito venimos con mucho más aquí en Quiero Fútbol.
1: Bien, ahí estaba la información de la mano de Rodrigo Vázquez, la actualidad de la selección que entrena hoy y por supuesto va a estar la cobertura en Sport 890. Pausa y venimos para hablar de las últimas novedades de los grandes en el fútbol uruguayo.

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B, que si lograba el ascenso, que rendía en primera, iba a escuchar ofertas. No era aquel momento cuando Liverpool había estado interesado en el futbolista. No se descarta la opción de un extremo, lo de Vallejo hoy está caído. Después está el tema Saeros, Aguirre, el que quiere es Monzón. Si no es Monzón, bueno, ahí podría llegar a surgir alguna posibilidad por Guzmán Rodríguez. Algunos me van a decir, ¿por qué Aguirre?

Mucho dolor, digo, el jugador que todos esperábamos iba a ser el futuro 9 de la selección, después de Suárez, después de los Cavani, el que asomaba y el que pintaba para ser el gran titular en esa función de finalizador, de

diferencia menor, evidentemente. El resultado para muchos es lo que más importa en el fútbol y podemos estar de acuerdo en eso. Creo que el rendimiento, el funcionamiento nos lleva a pensar que Uruguay, si logra este camino y si mantiene lo visto en el segundo tiempo, podemos tener esperanzas sólidas, concretas, de poder hacer un buen Mundial. No estoy diciendo que podamos definir con 45 minutos frente a Arabia la Copa del Mundo, no estoy

0: ligado por Uruguay a esa circunstancia.
1: Hola amigos, creo que el gran problema del primer tiempo fue el lateral izquierdo, a los 30 minutos estaba muerto. Saludos, Edgar de Nueva York, y miren la diagonal de Viñas en el gol de Uruguay. La verdad que no me acuerdo del movimiento de Viñas.

0: Ese que cabecea, claro, ese que cabecea.
1: Pero pará, con respecto a lo de Viña, sí, a Viña se lo notó falto de fútbol, pero también desde lo físico, es sí, verdad, sí. Eso se vio claramente.
0: El último, el cuadro que terminó jugando ayer es más para proponer. El cuadro que inició es mejor para un fútbol de respuesta. El error de Bielsa fue entrar con un planteo como para jugarle a España y no para pasarlo por arriba a Arabia o Cabo Verde.
1: No estoy tan lejos de ese pensamiento.
0: Puede ser. Esto lo dice Luis. Sí.

De respuesta. Cuando no la meritaba el rival, cuando no era superior lo que tenías enfrente, cuando tenías argumentos desde lo futbolístico, desde lo individual y de lo colectivo para ofender al rival, muchas veces se habló solo de limitar al rival como único elemento a tener en cuenta en los partidos de Uruguay. Lamentablemente, ayer me daba la sensación de que Uruguay tomó demasiados recaudos para el rival que tenía enfrente. Y

0: minuto salir a proponer como se hizo en el segundo tiempo.
1: Bien, la disculpa para todos los que también mandan mensajes, son un montón. La verdad que no me da para leerlos todos, pero bueno, seguramente van a ser leídos en la programación de Sport 890. Sí. Gracias.

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Con 45 vamos a arrancar un mini antes, porque a las 16 juega Francia, que se acaba de confirmar el equipo que es uno de los candidatos a ganar la Copa del Mundo. El conjunto de Jean va a estar enfrentando a Senegal en el partido que va a las 4 de la tarde. Y por supuesto se va a poder escuchar en Sport 890 con todo el equipo fútbol. Con gusto se lo relatamos en un ratito acá en la Deportiva del Uruguay. Insisto, el partido entre Francia y Senegal. En una jornada donde también debuta Argentina, vamos a hablar del debut del equipo de Scaloni, el campeón del mundo, que lo va a hacer sobre las 10 de la noche. Vale la pena mencionar que nosotros esta noche vamos a estar con el básquetbol, pero por supuesto vamos a informar en

0: Pues que lo tengo a mi izquierda.
1: ¿Cómo
0: licenciado?
1: Te va, Coco? La
0: ¿cómo
1: verdad,
0: anda?
1: Un sabor dulce, dulce.
0: Dulce.
1: Porque, a ver, no voy a repetir lo de que fueron dos tiempos distintos, porque ya se dijo durante el día y porque fue evidente. Pero sí tengo de dónde agarrarme, tengo de dónde... A ver, el final fue algo que uno dijo, bueno, le abollamos el arco al rival.
0: Sí. Se
1: perfila un equipo, ha pasado en el Mundial de Sudáfrica, en la primera fecha, no sé si recuerdan.
0: Sí.
1: Empezó Nacho González.

0: cambios que, más allá de decir que fueron dos tiempos distintos, yo creo que si hacemos un análisis un poquito más profundo, vemos que hay una base que se va armando.
1: Después, la gran duda es ver, por ejemplo, si De La Cruz está para arrancar de titular o es mejor guardarlo
0: también
1: para los segundos 45 minutos.

Últimamente las selecciones que ganan, los delanteros son los que cometen más faltas. Porque son los primeros que van a presionar. Porque tengo que irme hasta la mitad de la cancha a esperar a que vengan. Si puedo presionarlos en el área, puedo jugar al error del rival.

0: Que yo tengo, hay algo que sí me preocupó de, del partido de Uruguay y me viene preocupando en los últimos partidos y yo creo que...
1: ¿Qué te preocupó? Diga,
0: seguramente todos digan, la verdad, puede ser, ¿cómo estamos defendiendo las pelotas quietas? Nos está costando un montón defender las pelotas quietas. Sí. Ya unos a veces uno se empieza a olvidar de cómo fueron los partidos, pero ¿se acuerdan del partido con Estados Unidos? Muchos goles fueron de pelota quieta.

0: con otra selección de un poderío similar a estas dos en un futuro, cosa que no sé, porque ya la Copa del Mundo se empieza a abrir diferente, son equipos que tienden a tener remate de media distancia porque es el única arma con la cual generan algo de peligro. Y va a volver a darse...
1: No, pero a veces cuando pones un bloque bajo y pones mucha gente en el área defendiendo, evidentemente el tiro afuera del área es clave, porque genera algo, porque el arquero está tapado, porque da rebote...

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0: listones arriba, ¿no?
1: No, no, olvídate. A ver, estamos hablando recién en la pausa. Francia perdió uno de los últimos 14 partidos en Copa del Mundo, que fue contra Túnez 1-0 en Qatar 2022.
0: Ah, por eso.
1: Uno de los últimos 14 partidos en Copa del Mundo.
0: Los números de Jam son muy buenos.

0: tienda. Y bueno, decidió que su futuro era mejor irse a la Juventus.
1: Bueno,
2: antes de la pausa, figuras de Uruguay.
1: Pa, me gustó el partido de Maxi Olivera. Maxi Olivera.
2: Maxi Olivera.
1: Maxi, estoy con Peñarol,
0: Matías
1: Nacional.
0: Olivera.
1: Estoy con, me gustó el partido de Matías
0: No
1: Olivera.
0: dio el clic todavía.
1: Me
2: Ahí
1: gustó el
2: está.
1: partido de Matías
2: A
1: Olivera.
2: veces cuesta el cambio. Sí, dale.
1: Me gustó el partido de Matías Olivera y me gustó el partido de Federico Viña. Después no sé si hubo rendimientos individuales que...

de segundo, bastante que la atajó, se durmió la defensa de la marca. Después preguntan por qué no vamos al frente, triangulamos, tenemos un poco de generación, es increíble que veas cualquier selección que evoluciona, que tiene un trato de pelota que da gusto ver y otros involucionamos. Yo creo que en el segundo tiempo se vio

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0: Para vos, Pirri.
1: De la tarde con 45 minutos, un abrazo grande a Pablo Fuentes. Me recuerda que hoy es el cumpleaños número 40 de Muslera, ¿no? O sea, hoy cumple 40 años. El

Amigas y amigos de la Radio Deportiva del Uruguay, tengan todos ustedes muy buenas tardes. Es un placer enorme estar arrancando esta emisión previa, mini antes, como dijo Cancellara recién, en el cierre de Última al Arco, porque ya se viene el Francia-Senegal, uno de los partidos más atractivos que presenta esta jornada de día martes 16 de junio, en el marco de la fecha número 1 de la Copa del Mundo que se disputa en Estados Unidos.

A la mitad de la cancha va el 8, Lamin Camará. Número 5, Idrissa Gueye. Y número 26, Fapé Gueye. Van en punta por el equipo senegalés el 18, Ismail Azar. El 11, Nicolas Jackson. Y el número 10, la gran estrella del equipo africano, Sadio Mané. Son los 11 de Senegal, los 11 de Papé Thiaw.

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Un equipo africano de esos fuertes que tiene este torneo, de ahí la importancia del juego y de ahí lo atractivo del partido que se nos va a venir y que vamos a disfrutar en la Deportiva del Uruguay. Vale la pena señalar que este juego es correspondiente.

Que por supuesto vamos a estar informando minuto a minuto en Sport 890, porque pegado a este juego se viene Conexión Mundial con Franco Fernández y con todo el equipo. Además, hoy va a estar jugando Argentina con Argelia. Nosotros vamos a estar con el básquetbol, pero contándoles al instante también de la suerte del conjunto de Scaloni, del campeón del mundo que se prepara para debutar en la Copa del Mundo en una jornada futbolera que va a terminar.

futbolista en Francia, hoy encargado de conducir el último mundial en el equipo galo, porque ya ha anunciado que se retira después de esta Copa del Mundo. A su frente, Senegal, de Mendy, Diatta, Koulibaly, Niakate y Diouf. Va a jugar Gueye en la mitad de la cancha junto a Camara y Papa Gueye. Arriba Sar junto a Jackson y Sadio Mané, la principal figura del conjunto rival de Francia el día de hoy, del equipo africano de Senegal, que tiene como entrenador a Pape Thiaw.

0: Sería entregando una bocha que llegaba para la ubicación del futbolista Camara. Este va soltando por la zurda, nuevamente con Diouf. Diouf más atrás, viene metiendo el esférico para Niakate. Niakate por bajo, va colocando para Guayé y está saliendo desde el fondo Senegal, estimado Rodri Vázquez. Bienvenido, buenas tardes, es el fútbol que arrancó. Efrasia Senegal, Francia Senegal por la Copa del Mundo. Rodri, ¿cómo te va?
1: ¿Cómo te va, Andrés? El abrazo grande, el gusto enorme, es un placer.

Llega por debajo, la pelota llegará para Salivá. Este va colocando para Upamecano. Este se va mandando por la derecha, entregando para Koundé. Koundé más atrás, otra vez para Upamecano, que camina con la pelota en su poder. A los 3 minutos y con el partido 0-0, ya levantó la vista y lateraliza. Ahora con Salivá. Salivá va a colocar seguramente para Teo Hernández, que se muestra como primer receptor sobre la zurda. Prefiere meter por la derecha, otra vez con Upamecano, que va soltando la

Entregando por bajo el esférico para Camara, volvió para Diatá, vino la pelota sobre Sar, allá corría el 18, la perdía en la mitad de la cancha, la recupera Francia, que va primero con Tchouaméni, después la pelota llegó para la ubicación de Hernández y bateó Hernández, justito le vienen cortando, le va sacando esa pelota a Guillé y ahora responde Senegal, una pelota que llegó para el otro Guillé, para Pape, que va soltando por bajo más atrás para Niakate para Diouf, Diouf se manda sobre la izquierda, allá corre frente a la primera marca de Olise, se va frenando y va buscando compañía, tiene que retroceder tanto, unos cuantos metros más atrás, hasta llegar a Niakate la va a soltar seguramente para Culi.

0: enganchando y se va escapando, después la va picando por derecha, venía la pelota para la ubicación de Dembélé, antes aparece el fondo de Senegal para cortar, una pelota que llegaba para Diouf, este va colocando para Guille con la pelota, va saliendo para Senegal con el partido 0-0, 9 minutos.
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0: Van colocando la pelota para Koulibaly con el esférico.

La vista, colocó Upamecano. Upamecano la soltó por bajo. Al ataque se viene Francia, fue para Mbappé. Corría Mbappé, justo lo cerraron. La va quitando desde el fondo Koulibaly. La va sacando por un costado afuera. Lo encontraron a Mbappé en el área. Rodri se salvó.

Mexicano ya levantó la vista y suelta a domicilio para Tchouaméni. Tchouaméni va transitando con la bocha. Viene entregando por bajo. La pelota llegó para Rabiot, volvió para Tchouaméni. Y ahora por la derecha para Upamecano. Ya entregaron un esférico que vendrá para el ataque de Francia, que va con Dembélé, que suelta para Rabiot, que levantó la vista y ya lo ubicó a Saliba. De este para Tchouaméni. Tchouaméni la pelota, abriendo juego por la zurda. El esférico llegó para Doué. Ahí la tiene Doué, pide Mbappé. Doué hacia el medio. Colocó el esférico para la ubicación de Hernández. Hernández la soltó para Tchouaméni. Tchouaméni mandó por la derecha. El esférico llegará para la ubicación de Dembélé.

0: 6 minutos aproximadamente, Senegal se repliega bien en la cancha, espera, se abroquela, no lo deja venir a Francia, lo deja tener la pelota, pero no lo deja avanzar mucho más.
1: Corría con esa pelota y se mandaba sobre la izquierda a Francia, el esférico de Hernández que puso la pelota para Doué, iba Doué, le quitaron. Le va sacando Senegal de la última zona, respondiendo el equipo africano con Pape Gueye. Este va soltando por bajo y por la zurda. El balón llegó para la ubicación de Camara.

0: Justo aparece para restar el fondo de Senegal. La venía sacando Niakate, pero ya estaba afuera. La pelota impulsada por el jugador francés. Por eso saque de meta. Dice el árbitro del partido, cuando tomaba Jackson contacto con la bocha, ya estaba afuera. Por eso en 20 hay saque de meta para Senegal con el partido 0-0.
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0: Va saliendo desde el fondo Niakate, colocando.

llegó para Tchouaméni. Tchouaméni se levantó la vista, filtra para Mbappé, al ataque va Francia, arranca Mbappé, le quitaron a Mbappé. Y ahora la respuesta de Senegal, van tirando la pelota para Jackson, corre Jackson, atención, le puede ganar Upamecano, se metió en el área, le va a dar de zurda, tiró, pegó en el palo y después en el golero mañana. Y se va escapando al córner, lo tuvo Jackson, lo tuvo Senegal, el palo dijo.

profundidad, pero llega hasta donde Senegal quiere que llegue, hasta determinado momento. Senegal, cuando tiene la pelota Francia, se abroquela, genera un bloque defensivo bastante bajo con todo el plantel, con todos los jugadores, todo el equipo posicionado en campo propio.

Sensación que como es un zaguero, es por su golpe de mano, ¿no? Fuerte, uno intuye, es para hacer el lateral. Ahí llegará Moussa Niakate, el 19 con el outball. La pelota va a caer sobre el área de Francia. Ya dio la orden el árbitro del partido. Lateral para el conjunto galo. Pide Koulibaly. Ahí viene el envío hacia el área. Golpe de cabeza para restar desde el fondo.

0: En el largo para Jackson, sale el golero, recoge el esférico Meñani y está saliendo para Francia.
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0: Fue para Teo Hernández, después la pelota para Salivá y ahora para Rabiot, que va metiendo por la derecha para Koundé. Koundé con el partido 0-0 en 32, viene metiendo la bocha para Olise. Olise para Tchouaméni. Tchouaméni y el esférico, Tchouaméni por bajo, va colocando la pelota para Upamecano, volvió para Tchouaméni. Tchouaméni la pelota, el ataque va a Francia, la tiene Tchouaméni, jugó sobre la zurda, la soltó para Teo Hernández, que levantó la vista y por bajo viene entregando una bocha que llegó para Diouf. Diouf va colocando el esférico.

Mbappé también se mostraba pidiendo esa pelota a Olise, la sacaba desde el fondo Niakate. En respuesta del conjunto senegalés, venía sobre la zurda para Mané, cortó Tchouaméni, puso la pelota sobre la izquierda para la ubicación de Doué. Este

0: Y dentro de pierna derecha, un teleférico en la cancha de Francia, ahí se prepara para saltar y ganar con golpe de cabeza de la última zona Hernández. Hernández va colocando afuera, ahí lateral ofensivo va a corresponder a Senegal.
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0: Se mandó de hasta el ataque, colocó para Sar, fue por derecha Sar justito, lo va cerrando Salivá, el balón se va escapando afuera, el último.

En la recarga justamente de esa jugada, la pelota le queda a Mané. Y Mané es el que saca el remate al medio del arco. Lo encontró bien parado a Mañán. Pero lo cierto es que Senegal ha generado mucho en banda con Ismaïl Assar. En banda y cuando se cierra hacia adentro con Sadio Mané. Ha sido una figura descollante la de Nicolas Jackson en la zona ofensiva. Después en la recarga lo tuvo Francia. Pero claro, yo creo que todo parte de una falta no sancionada por el australiano sobre Ismaïl Assar. Me dio la sensación de que Saliba lo pisaba.

Le va colocando para Tchouaméni, Tchouaméni para Olise, Olise por la derecha para Koundé, se manda Koundé, busca compañía, lo encontró Olise, Olise la pelota, 43, 0-0, va Olise, por bajo viene metiendo por derecha, fue para Dembélé, enganchó Dembélé, levantó el centro hacia el área para Mbappé, justo y con lo que podía, Koulibaly la tira al córner, es tiro de esquina de

Domina Mendy, espera que un francés lo hostigue para después sí rechazar un pelotazo largo, bien largo, de Corría Sar, la sacó con golpe de cabeza del fondo. Hernández, después se entregaron más atrás para su golero Meñán, que la tiró hasta la mitad de la cancha. Ahí recupera Senegal, que va, tomó Bouillet, combinó con Mané, venía hacia el medio para Jackson, la sacó Francia, que va respondiendo. Ahí tira el taco de Diéb, le salió mal, la recuperó Senegal, que va con Sar, corre Sar, se metía en el área Sar justito, le va cortando saliva. Y ahora la respuesta de Francia, recoge el

0: Ganso hizo más por el gol en los primeros 45 minutos. Increíble cómo se lo pierde justamente Ismael Azar debajo del arco. Ya con Mañán da la sensación que no llegaba aunque se tirara. Lo tuvo justamente entre Diouf, entre Mané, elaborando la jugada. Se lo perdió el hombre del Crystal Palace.
1: Señores, se termina el primer tiempo. Después está muy clara. Senegal pita el árbitro del partido. El final de los primeros

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y muy bien, y a la inversa también. Y eso se ha notado en la jornada de hoy, sobre todo cuando Jackson iba para un lado y Upamecano iba justamente para el otro. Cuando Francia avanzaba en el campo, cuando Francia trataba de buscar a Mbappé, rápidamente tenía que retroceder. ¿Por qué? Porque Senegal lo obligaba justamente a realizar esto. Porque Senegal se abroquelaba en el fondo, se replegaba y trataba de...

de generar y buscar el error de la selección francesa. Tal es así que Mbappé más de una oportunidad tuvo que retrasarse en la cancha, bajar a zona de volantes, meterse en el círculo central de la mitad de la cancha, tratar de generar algo él con la pelota para acercársela a Dembélé más arriba. Dembélé hoy estuvo muy impreciso. Tuvo algún pase ahí entre líneas que buscó Mbappé, que tampoco estuvo muy fino en el control.

participar en materia ofensiva, pero acá lo que hay que quedarse es con el partidazo que está jugando Senegal. Un partido muy inteligente, disciplinado de lo táctico, inteligente a la hora de salir y responder ofensivamente a esta selección francesa que

y termina generando un tiro de esquina. 14 minutos después, a mí me dio la sensación de que hay una jugada que podía o no, vaya uno a saber, pero ser importante en el partido. Hay un pisotón de Saliba sobre justamente el futbolista Nicolás Jackson, que queda sobre Ismael Azar, que queda tendido en el campo de juego. Esto termina generando que segundos más tarde ingrese la sanidad de Senegal para atenderlo, pero en el rebote la pelota le termina quedando a Mané. Mané remata de afuera del área, es un buen remate con potencia, pero con

buen dominio de pelota y que puede generar situaciones interesantes. En el banco suplente lo tiene a Barcolá, un jugador que es rápido, que tiene habilidad para el uno contra uno y que sobre todas las cosas ha demostrado ser muy importante en el Paris Saint-Germain. En el banco suplente Francia tiene, ahora, en la cancha también. Y en la cancha tiene que demostrar más de lo que hizo en estos primeros 45 minutos. Porque si uno analiza nombre por nombre,

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Fernández para Tchouaméni. Tchouaméni la pelota, levantó su vista y entregó por abajo, la metió por la derecha, colocó para Upamecano. Upamecano la soltó para Dembélé. Dembélé cambió de pierna y jugó sobre la mitad de la cancha. Ahí recoge el esférico, Saliba va colocando la pelota para Rabiot. Rabiot por bajo viene metiendo para Upamecano. Upamecano va soltando la bocha por la derecha. Al ataque va Francia, vino para Koundé. Koundé más atrás para Upamecano. Se entra a desesperar la gente. Upamecano la tiró en largo, la jugó muy bueno para Doué. Ahí la tiene Doué, le va a dar, llegó, tiró. Y la pelota se escapó afuera. Bueno, el balón se escapó afuera, fue buena. Está de Francia, Doué. Probó el golero Mendy. Después del pase filtrado, la gente se entra a impacientar.

depositando para Papé Guille. Este va soltando por la zurda, entregando para Diouf. Diouf va metiendo para Sadio Mané. Mané va colocando por bajo. Viene entregando la pelota para la ubicación de Camara. Camara va soltando más atrás. Fue para Niakate, volvió para Camara. El ataque Senegal, el partido 0-0, 6 de la segunda parte. 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Entre

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1: Excepto con el concepto, al partido le falta un gol, le falta un tanto, pero es de esos 0-0 entretenidos. Al ataque va Senegal, la pelota la toma Pape Guaye levantó la vista por bajo, va a soltar el esférico.

0: que va a corresponder al conjunto francés, salvo que el VAR diga penal. Vázquez.
1: Bueno, acá tenemos la jugada, señores. Mbappé va dentro del área, va abajo para barrer. Me da la sensación que es Sadio Mané, ¿no? Sí, es Sadio Mané el que va abajo.

0: ¿Está de acuerdo con la decisión del árbitro o no?
1: Bueno, a mí me da la sensación que si efectivamente hay un toque, como me parece que lo hay, de Mané sobre Mbappé, debía sancionarse penal. Acá evidentemente el árbitro vio la jugada detenidamente, con calma, en el VAR le mostraron varias tomas de la misma, y bueno, terminan decidiendo toda esta situación. Lo cierto es que para mí el toque existe, y si el toque

0: parte de Senegal, ha crecido la producción de Francia, ha tenido mayor consistencia en ataque. Yo creo que el cambio posicional que tuvo Olise de pasar de la banda hacia adentro y desplazar a Dembélé a la banda derecha es el gran cambio que ha tenido esta selección francesa.
1: Y ahí la tiene Koundé, se mandó Koundé por bajo para Dembélé. La pelota volvió para Koundé, que se frenó y la tiró más atrás para Upamecano, que la bajó notable y le va a soltar por la zurda.

0: FIFA, terminó el tercer cuarto, nos preparamos para el tramo final del juego, la pausa de hidratación, el juego detenido. Yo aprovecho para escuchar a Rodrigo Vázquez en Sport 890, está ganando Francia, el gol lo hizo Mbappé a los 20 de este segundo tiempo, 1-0.
1: Y muchas veces cuando vos desaprovechás el dominio territorial que tenés, cuando desaprovechás las oportunidades que generás en ofensiva, cuando no sabés capitalizar,

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1: Tiro de esquina que va a corresponder a Senegal. El partido está 1-0, lo está ganando Francia. La pelota va a caer sobre el área del conjunto galo. Al golpe de cabeza fue el número 26, Papé Guayé. Está Ñaquiaté también. Está Koulibaly. Vendrá el envío hacia el área. Atención. Va Senegal para buscarlo por arriba. Le van a pegar a esa pelota sobre

Se fueron Sar y Camara, los cambios en Senegal, que está perdiendo 1-0 y le quedan solo 15 minutos para tratar de igualar el partido a un equipo africano que tuvo una buena presentación en el primer tiempo y se ha quedado en la segunda parte.

0: A Senegal, el envío hacia el área. Buscaba esa pelota el número 11, Jackson. Llegaba a conectarse, pero muy exigido con el balón, que se va escapando afuera por encima horizontal. Rodrigo, hay un saque de meta que va a corresponder a Francia. Quedan 11.
1: Sí, en esta fue bueno el centro desde la banda, buscando a Jackson. La pelota termina perdiéndose afuera y generándose un saque de arco. No pudo cortar bien ahí en el envío Rabiot. Da la sensación de que...

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1: Bueno, señores, gana Francia 2-0. Me parece que con la presentación mostró cosas interesantes que ya lo han confirmado en esta primera fecha como uno de los grandes candidatos a llevarse la Copa del Mundo. No es para echar.

cosas, tranquilizarse en la cancha y obviamente saber que su mundial empieza a partir de la segunda y la tercera fecha. Este partido, yo no digo que lo dan como perdido en el arranque, porque incluso hasta tuvo un buen primer tiempo, pero en condiciones normales.

0: Responderá Senegal, le van a pegar esa pelota sobre el costado zurdo, vendrá el envío hacia el área. Ahí viene el centro de Diouf, la pelota cruza toda el área, un golpe de cabeza de Koulibaly, la va soltando hacia el medio, quitó Francia, que va respondiendo. Toma la pelota Cherki, viene entregando por bajo, va colocando hacia adelante, justito va robando esa pelota en el retroceso Niakate, va tirando para su golero Mendy, que está sacando esa pelota para Senegal.
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0: tuvo Francia
1: y
0: hoy.
1: Y acá va por más Francia, tomó Mbappé, se frenó. Hace control, mantenimiento Francia, un resultado que es a su favor, 2-0. Ya estamos en el minuto 47 de 53, que termina adicionando el árbitro del partido, 8 en total. Francia gana 2-0, la tiene Upamecano, la viene entregando hacia el medio. La pelota vino para Tchouaméni, Tchouaméni para su golero. Ahí toma Meñán, jugó sobre la izquierda para Saliba, nuevamente para Meñán. Meñán en el punto penal, va colocando para Upamecano, que la dejó pasar para Mendy. Domina Mendy, que se frenó. Después

0: Venció la resistencia de Meñán, que no pudo tener el esférico. Jugado sobre un costado el golero, la pelota ingresó en el primer palo. Y Senegal le pone incertidumbre los últimos tres del partido. Se enoja Deschamps, que no lo puede creer. Parecía que estaba cerrado. Está vivo Senegal. Sigue ganando Francia, pero ahora 2-1. Minuto 50 de 53 del segundo tiempo.
1: Qué momento para el pibe de 18 años que entró, que debuta en una Copa de...

0: ¡Golazo de Cololó!
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2: Bueno, hoy hablamos con un colega argentino que nos decía la esperanza, la expectativa que había con Messi en esta Copa del Mundo para bater récord. ¿Y quién detiene a este hombre, no? A Mbappé.
3: Imparable.
2: Pero eso es impresionante. Los números de Mbappé son impresionantes. Un día escuché que no íbamos a ver nunca más algo similar a lo de Pelé en

Mbappé, la verdad, consiguió uno con 18. Estuvo a nada de conseguir con 3 goles una final de Copa del Mundo. Todavía metió su penal. Estuvo muy cerca de conseguir un segundo campeonato del mundo y acá perfectamente.

0: Estamos en presencia de un fenómeno, un fenómeno que otra vez aparece en una Copa del Mundo como Mbappé y que se encamina a ser el máximo goleador en la historia de los mundiales. ¿Dónde la puso, mamita querida? 3-1 gana Francia sobre Senegal. Da la sensación que el conjunto galo, después de este partido, puede reafirmar todo lo que se viene diciendo de Francia como candidata a llevarse la Copa. Francia está fuerte, está muy fuerte para esta Copa del Mundo. Está ganando 3-1.
1: Sin ningún tipo de dudas, Andrés. Está fuerte de mitad de cancha hacia adelante. Tiene que mejorar mucho en la zona de

se fija en el reloj que no marca gol y por eso dice siga, siga. De todas maneras, Meñán ha dejado bastantes dudas en el gol que le hicieron y en esta jugada. Cuando ahora sí se pita el final, ha ganado Francia.

últimos tiempos y de uno de los jugadores que sin duda va camino a hacer historia en una nueva Copa del Mundo. Mbappé hizo dos para una Francia que terminó venciendo a Senegal 3-1, pitó el árbitro el final del partido. Repaso el marcador

0: a la mesa, dice acá estoy, dice lo que pasó en el primer tiempo no es lo que nosotros queremos y por eso se termina quedando con una victoria que es sumamente importante por ser un debut, por el rival que tuvo enfrente y por sobre todas las cosas por quienes hicieron los goles. Mbappé necesitaba un partido como el de hoy para empezar a encaminar su chapa de candidato. Francia se queda con una victoria importantísima en esta fase de grupos por 3-1 ante Senegal.
1: ¿Cómo sigue la Copa del Mundo? Irak-Noruega juegan a las 19 por este grupo I. Argentina-Argelia va por el grupo J a las 22 y a la 1 de la madrugada.

0: que va a estar en la definición de este torneo.
1: Qué golazo
0: después veremos,
1: me hizo, ¿eh?
0: Si llega a ser campeón o no, pero para mí entra en la definición la selección francesa.
1: Bueno, está con nosotros el licenciado Guillermo López, también aquí en la Radio Deportiva.

0: Muchacho, con el esfuerzo individual, cada uno quería hacer el gol. Está bien, hubo centro, un par bien efectuado para que se cabeceara. Pero o pasado, o corto, o para la cabeza
1: de la defensa rival. Llegábamos con ideas. Hasta línea final llegábamos con ideas.
0: El segundo tiempo Uruguay fue más, estamos de acuerdo. Pero con la nuestra de siempre. Muchachos, por favor.

Está el contexto de que Uruguay estaba necesitado ir en busca del resultado, de que Uruguay era quien iba a dominar la pelota y la posesión del balón y en qué iba a intentar proponer. Yo creo que el cambio, vos fijate cómo se da el cambio, atacó más en el segundo tiempo por derecha que por el sector izquierdo, más allá de que por el sector izquierdo llega el gol. Después del centro, el cabezazo de Viñas, que para mí jugó un partido redondo. Yo voy a ser bien sincero, como me gusta, si no, no soy yo. No tenía los planes a Viña como que sea el centro delantero de Uruguay. Y viendo ayer el nivel de Darwin Núñez y viendo a Viñas, me sorprendió Viña. Me sorprendió Viña.

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0: creo que poco tiene que ver Muslera
1: bueno,
0: en
1: yo
0: el
1: hablé con arqueros
0: en el gol, ¿no?
1: Y
0: capaz
1: que han jugado
0: a
1: algo
0: ver,
1: y
0: la saca al medio, ¿no?
1: Demasiado erguido que esa pelota se tiene que cuando venía la tenía que embolsar.
0: Bueno, o embolsar o tirar hacia afuera, ¿no? No hacia el medio, pero hay que ver también a la situación cómo se da el gol también, ¿no? Por la rapidez de cómo terminan desviando la

0: noche, el segundo tiempo fue malo, para mí no.
1: Tremendo programa. Los tres mejores para mí fueron Bentancur, Cáceres y Viña. Los tres más bajos, Maxi Araújo, Canovio y Viña. José.
0: ¿Quiénes son los tres más bajos, dijo?
1: Maxi Araújo, Canovio y Viña.
0: Maxi Araújo y Canovio?
2: No, yo creo que a mí lo de Cáceres no me gustó. A mí no, Cáceres no me
0: para
2: gustó.
0: Para mí Matías Olivera fue el que salvó la
2: Sí,
0: la defensa.
2: Para mí los bajos para después dar mi...
1: ¿Para vos quién?
0: Matías Olivera. ¿Qué, no compartís?
1: No, está bien.

0: Ah,
1: porque
2: sí, después va a ser. A ver, yo no sé si
1: para en la mitad de la cancha
2: no había que sacar Ugarte y hacer no. De la Cruz.
1: No, yo creo Valverde, que De la Cruz
2: Bentancur.
1: Entró muy bien ayer.
0: Y para mí América
1: en dos, tres pelotas.

0: esto, mirá esto.
1: Las redes sociales. No puede
2: guiarte por eso.
0: Le dieron el premio ese de la cerveza. Sí. El premio de la cerveza al mejor jugador del partido. Se lo tenía que haber dado.
1: Es un premio marketinero. Hoy se lo van a dar a Messi. Es
0: se lo tendrían que haber dado al golero de Arabia, ¿no? Que se tapó, le tirabas un misilazo y tapaba. Y tapaba, ¿no? Entonces, se lo tenía que haber dado él. Dicho esto, se la dieron a Federico Valverde. Uno iba a las estadísticas de Federico Valverde.

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0: Matías Olivera y Sanabria, para cambiar un poquito.
1: Está bien.
2: Bueno, sí, está bien.
1: Buenas tardes. Era ayer y fue la clasificación, y era la clasificación del grupo. Era porque teníamos que ganar sí o sí. Fue porque ahora peleamos el tercer puesto, dado que España y Cabo Verde le ganan a Arabia Saudita. Arabia Saudita es el más flojo de los cuatro. Uruguay jugó tibio el primer tiempo y calentó en el segundo. Pero ayer ya hubiéramos clasificado terceros. Soy Richard.
0: Sí, pero con el empate negativo, no quedás afuera.
1: Todavía
0: tenemos
1: queda.
0: El chip.

0: y ya salió campeón del mundo, y el mundial pasado estuvo ahí, hizo tres goles en una final, no salió campeón del mundo. Bueno, ¿qué querés? Yo qué sé.
1: Sí, ¿no? Son las personalidades, claro, las personalidades distintas, no solo eso, sino...

0: Es una generación que seguramente querrá tener otro final.
1: Sí, pero en algún momento...
0: Su carrera. Muchos de esos campeones del mundo es el último mundial que van a jugar. Es una pálida imagen si ellos en 16avos ya quedan afuera, la verdad.
1: Sí, puede ser.
0: Una cosa es quedar en cuartos, ni hablar en semi, pero quedarán 16avos. Una selección a que viene campeona del mundo, no.
1: Sí, tenemos que hacer la pausa.
0: Dale, vamos a la pausa.

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la selección uruguaya en cuestión de minutos nada más, sino desde las 8 de la noche comienza el antes del básquetbol desde la Antel Arena. Hoy es la final 4 entre Aguada, Peñarol, Peñarol, Aguada. La serie está 2-1 a favor del conjunto carbonero. Si hoy gana Aguada, es bien fácil la cuenta, ¿no? Empata la serie. Si hoy gana Peñarol, pone la serie 3-1 y el próximo viernes Peñarol

0: Ayer, por ejemplo, diferentes resultados. Ayer empató Irán y Nueva Zelanda, por ejemplo, 2-2. Jugó Tim Payne, este jugador que es furor en el Mundial.
1: Lo contrató Olimpia de Paraguay.
0: Sí, vos sabés que me

0: va por algunos jugadores. Uno de ellos, yo creo que era bastante probable que pueda llegar a pasar, si no era Peñarol, iba a ser Nacional. El interesado era por Maximiliano Noble.
1: Sí, jugador de, la verdad de por Maldonado.
0: Lo que juega. La verdad que sí. Maxi, viene haciendo la escalerita de la B a la primera.
1: ¿No? Semestre. Ya que está con otras divisionales, tengo novedades de su club. Debido al no pago de nuestras remuneraciones del mes de abril y mayo,

0: No sé, perdió Rampla, ¿eh? Todo tiene un motivo. Así me lo dijo.
1: Mirá.
0: Todo tiene un motivo. Te estoy diciendo que es un hincha que está bastante allegado a la directiva actual, ¿no? Pero bueno, es un tema de no acabar. Estamos próximos a lo que va a ser el entrenamiento de la selección uruguaya dirigida por Marcelo Bielsa.
1: Y en cualquier momento aparecen nuestros compañeros.
0: Sí, algo deslizábamos ayer con respecto a lo que fue el partido, ¿no? Yo creo que se van a venir.

Ingreso de Nico de la Cruz fueron fundamentales, el retroceso de Federico Valverde llevándolo un poco más en la mitad de terreno, pero vuelvo a lo mismo, a Valverde jugando de 7, no le dieron una pelota, no sé qué hubiese pasado.

0: buenos cabezazos, pero después sí. El resto de los centros eran o pasados o cortos, o a la cabeza de la defensa del equipo de la selección árabe.
1: Sí, pero vos sabés, Bambi, que yo ahí tengo un matiz contigo.
0: A ver, ¿no? Dale.
1: Y mientras estamos observando, sí. Mientras todos los periodistas van rumbo al entrenamiento, ¿no? Ahí está Rodrigo Vázquez, esa es la cámara de Rodrigo Vázquez, está con Jaime Pinto. Ya en instantes los vamos a tener cuando tengamos las imágenes del entrenamiento. Pero, ¿sabés a qué? Porque yo sí critico que Uruguay no jugó y regaló un tiempo.
0: Sí, sí.
1: Claro que lo cuestiono porque me parece demasiado.

0: desde el punto de vista sanitario y de acuerdo a sus ideas. No le salió. Y a diferencia de otros partidos, Bambi, Franco, que le criticábamos al técnico su inacción con los cambios, ayer hizo los cambios. Sí. Ayer reaccionó.
1: Ayer reaccionó.
0: Equipo en el primer tiempo no funcionó y arrancó el segundo tiempo con dos variantes.
1: Yo entiendo, a Canovia y a Sanabria. Mira, en un mundial vos no podés dar ventajas. Yo entiendo lo que vos decís.

0: Franco, y si merecen salir Ugarte, digo, a Valverde no lo va a sacar, a Bentancur tampoco.
1: El que puede llegar a salir es Ugarte.
0: No la veo, pero de repente sí, como, de repente el técnico...
2: Un partido como el de domingo, a Ugarte lo necesita.
1: Sí, yo, a ver, soy a ver, de los tengo, que piensa también que sí.
0: Tengo a Rodrigo, ¿eh? A ver, Rodrigo, ¿me estás llamando?
2: A ver, Rodri, si nos escuchás.

0: por el primer puesto del grupo que podría llegar a cambiar absolutamente todo el rumbo del Mundial para Uruguay, ¿no?
1: Sí, yo qué sé, lo que pasa es que comparto, desaprovechamos una oportunidad, lo que pasa es que no sé, viste, esto, todavía no tengo claro que si sos primero tenés que ir a Los Ángeles, quizás, vayan a saber contra quién, si sos segundo ya.

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0: primeros partidos los jugaba en Miami. Y si no era Miami, en Fort Lauderdale, y si no era Fort Lauderdale, en alguna ciudad cercana a Miami, cosa que no le provocara esto de que ocurriera algo con el permiso del avión.
1: Algo imprevisto, claro. Sí.
0: Por supuesto, Bambi. Esto lo manejamos contigo y con Sergio, sí, sí, usted sí. Que opina por las mañanas. Entonces, acá, en ese aspecto, bueno, por supuesto que habrá otros temas que atendió el cuerpo

0: o de lo técnico-táctico.
1: Perfecto, sí. Acá lo importante, y no es poca cosa, es que Uruguay no tiene ausentes ni por suspensiones ni por lesiones, y que el cuerpo técnico, encabezado por Bielsa, va a tener todo el plantel a la orden. Después estará en él realizar los cambios correspondientes a justamente el partido con Cabo Verde. Impecable, sí, Rodri, volvemos en cualquier momento, Bambi, si es que hay algo nuevo.
2: Sí. Sí. Salvo las situaciones de Ronald Araújo y de Jorge Andarrascaeta, el resto del plantel en principio están todos en condiciones, incluidos los jugadores que estaban más complicados en los

0: Uruguay en momentos clave, ¿no? No sé si para ser titular Nico de la Cruz, pero saber que tenés un jugador revulsivo también para meter mano en algún minuto clave, ¿no?
1: Mirá, algunas cosas. Lo primero, no le voy a caer a Bielsa porque el entrenador pensó que con Viñas retrasado de la función de centro delantero y como volante más adelantado le podía dar seguramente las cosas que él planificó. No salió. En ese primer tiempo no salió. Él pensó que

Mira, lo colocaba también desde el banco, o sea, desde el arranque del segundo tiempo. A mí me da la sensación que De la Cruz por ahí estaba para esos minutos que jugó, que fueran de calidad, e incorporarle minutos y graduándolo partido a partido. Porque, reitero, y estoy de acuerdo, fue importantísimo también el ingreso de De la Cruz, pero me da la sensación que todavía no está para tirarlo más de 45 minutos.

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se equivocan ahí en los conceptos. Ustedes bien dicen que en un mundial no se puede dar ningún tipo de ventaja. Uruguay dio ventajas ayer en el primer tiempo. Pero las ventajas más grandes las dio Bielsa. Y eso no se puede permitir. Fue con 5 jugadores menos al mundial. Fue con 3 lesionados y con 2 jugadores que no estaban para jugar. O sea, uno venía de una lesión y otro de inactividad. O sea que son 5 jugadores menos.

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bienvenidos. 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

y va a tener minutos en Peñarol. Esto estaba dispuesto hace varios días y se va a llevar adelante en la medida que Peñarol también se ve en la necesidad de utilizar a su mejor figura en lo que va de la temporada. Ha cambiado el panorama, ha cambiado el contexto deportivo. Hoy juega Vescovi y veremos cómo reacciona Peñarol a la inclusión de su mejor figura.

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0: la operación, después me acuerdo que ya lo vimos en la primera final, ya lo vimos acá, obviamente que estaba con el equipo y todo, pero después de ahí no sé el ritmo de él de entrenamiento cuál fue. Realmente no lo sabemos, porque lo ha manejado, la verdad, Peñarol lo ha manejado con mucho hermetismo.
1: Esto
0: de la máscara, bueno, hace un par de días, hablamos la semana pasada, cuando vos le preguntaste a Santiago Sánchez, y ahí él medio como que no fue contundente en la respuesta,
1: no.
0: De decirte, no,

0: en la votación inicial, que recién la estamos tirando en el arranque acá de la previa de la deportiva.
1: Bueno, hay diferencia.
0: 74% a favor de Peñarol, pero bueno, eso es mucho hincha tal vez, sí, y hay que ver, ¿no?
1: Bueno, la gente se va aprendiendo a poquito a nuestro canal de YouTube mientras empiezan a llegar a la Antel Arena. En un rato actualizamos también la venta de entradas de la mano de nuestros compañeros también. Pablo Buca lo vende, seguimos viviendo el antes y también...

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todos los partidos llega a los puntos. Sí. Hizo 20, 22, 24. O sea, a los puntos llega. El tema es cómo lo genera y la incidencia que tengan en el partido. Que en el primer partido realmente no tuvo incidencia. En el segundo partido no. Creo que tuvo más, porque tuvo un segundo cuarto interesante. Y el otro día creo que fue un partido bastante regulado también de él. Creo que pasó mucho por el juego de ir con al pick and roll con Santos. Ahí generaron algunas ventajas. Vidal creo que tomó mucho el control del partido. Y cuando juegan con Sims, que van mucho con él al pick and roll,

pérdidas. Es clave bajar las pérdidas para Aguada para que Peñarol no le pueda correr, lo que claro. hablábamos. Eso sin duda. Lo decía Osimhen en una de las notas televisivas. Decía, a veces nuestra defensa empieza con un buen tiro. Y es así. Y yo estoy totalmente de acuerdo. Es desde una buena selección de tiro que vos empezás tu buena defensa. Sobre todo.

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El detalle táctico es que salieron un tanto más lejos a defender en el pick and roll, ¿no? Para que se entienda. Cuando juega un bloqueo, en vez de quedarse los pies en la pintura, salieron un poco más a la cabeza de la llave al libre. Y el otro que tuvo un mal partido, como vos decías, fue Nicola Pomoli, ¿no? Que tiró 0 de 6 en tiro de campo, no pudo correr la cancha, las veces que pudo no pudo finalizar. Sí. Estuvo en una noche totalmente errática, de esas que te pueden pasar, y que es un jugador clave en la estructura de Peñarol.

0: ¿Viste que no te da la sensación de que Peñarol acá le corre? Como en el Palacio, ¿viste? Que te van, te corren la cancha, parece todo más amplio.
1: Ah, pero si hoy se juega como quiera Aguada, ¿te va a sorprender, no?
0: No, por supuesto, por supuesto. Pero yo creo que ahí Peñarol, me parece a mí que va a tener esto de poder correr y elevar un poco más el ritmo. Acá Peñarol, su último partido, lo que tenemos en la mente son el 52% en triple. Que fue el

0: y tirando muy mal jugando de local. Sí. Jugando de local, la verdad, a mí digo, bueno, creo que quizás está algo bueno para Aguada. De decir, bueno, nosotros pudimos ganar el partido de esta manera.
1: Claramente.
0: Ganamos el partido de esta manera, lo ferreteamos, defendimos, se puso duro. Llevamos, obviamente, a Peñarol a sentirlo incómodo. Porque el otro día fue la primera vez que le vimos las costuras a Peñarol. Todavía no se las habíamos visto, sin Santiago Vesco, que estoy hablando.
1: Sí.
0: No se la, el otro día fue el primer partido que el equipo realmente sintió su ausencia. En la creación, en los tiempos, en el juego de bloqueo central, en el pasar la pelota, el ser profundo. Lo sintió, el otro día lo sintió.
1: Si hoy empata la serie Aguada, ya decreció.

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0: ¿Qué se agregó hoy en cuanto a foro? ¿Un codo para cada uno?
1: Un codo para cada uno, 1.200 entradas más que en el juego número uno.
0: Sí.
1: ¿Está? Eso lo ofreció y no sé cómo viene la venta de entradas. Hoy habían pasado,
0: 4.800.
1: Claro. Había pasado, ¿cuánto?
0: 4.800.
1: 4.800. Me parece que no se va a llenar, no va a cumplir el... Eran 7.000 entradas. No parece, ¿no? Que se vaya

0: no era vasco, que era una guerra, no sé cómo fue que dijo. Lo dijo en la primera rota con Alemán Egur, en el primer partido del primer tiempo. Habló ya ahí medio de los jueces y el otro día, obviamente, lo condicionaron. Lo condicionaron. El otro día, las tres primeras faltas la condicionaron.
1: Ahora, sabe jugar, ¿eh?
0: Sabe jugar. Es bueno. Es bueno porque, aparte, tiene la intensidad para el equipo. Defensivamente está muy bien para el equipo. Creo que el tiro exterior...
1: respetable.
0: Es respetable. Sí. Y corre muy bien la cancha. Y defensivamente, bueno, puede perder a veces con Santos. No está...

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de semifinales para arriba han sido excepcionales las veces que pudo haber quedado fuera antes de semifinales mismo. Y bueno, Aguada vuelve a repetir el estar en una final y hoy, aunque sea una instancia

no las podemos compartir porque viene la hora de comienzo de partido, así que vamos a estar viviendo justamente con audio lo que tiene que ver con las alternativas del partido. Sale Peñarol a calentar, el primer aliento de la gente con un cántico incluido, se va poblando de muy buena manera ante la arena, vamos a tener una muy buena concurrencia más allá de que no se va a llegar a vender todo el aforo establecido para el partido de esta noche. Y bueno, la gente le va poniendo su color y calor.